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2: Muy bien, ya son las 21 con un minuto. Oye, sí, más pegadita a la hora porque tenemos compromiso. Oye, nos vamos rápidamente.
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2: Ya a recordarles, bueno, por lo menos en la capital, Coyhaique, chiquillos. Según Meteorología de Chile, bajaría la mínima aproximadamente a 1. Yo le dije que no íbamos a estar bajo 0. Bueno, al parecer 1, puede ser un poquito menos, pero nada más. Pero tendremos nubes y sol. Para mañana en la tarde posiblemente tendríamos algunos chubascos débiles. Muy similar al día de hoy, estará nublado. Pero mañana nubes y sol, mínima 1, máxima 7 también. No está malo, ¿eh? Para la Patagonia. Así es. Muy bien, nos vamos entonces con los tres. Luna, ni que me quieran. Vamos a escucharlo completito. Aquí sale entonces Tres Lunas, ni que me quieran.

0: alegrando la noche, acompañándole. Les recuerdo que el Radio Fenomenal siempre está a su disposición. Estamos las 24 horas al día. Sí, con programas muy entretenidos, información, noticias y, por supuesto, harta música. Durante el día escuchamos normalmente la música tropical, todo lo que necesitas también para poder inyectar un poco de alegría a cada ritmo de la vida de cada uno de nuestros auditores. Y por supuesto, a esta hora de la noche, tu fiesta ranchera, tanto en el campo, en la ciudad, donde quiera que estés, un abrazo grande también, ¿eh?, para todos nuestros amigos. Saludamos a los que están siempre, aquellos que pasan un ratito y nos acompañan. Así como nosotros, es grato también estar de esta manera. Estamos así como si estuviéramos en casita, ¿sí? Fiesta ranchera, 21 horas con 6 minutos, ¿sí? 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Muy bien, nos vamos con estos clásicos también, que son grandes recuerdos aquí en Radio Fenomenal. Esto suena así.
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0: Grandes recuerdos, fíjese. ¿Los conoce o no? Grupo Trébol, claro que sí. ¿Ve? Ahí, desempolvando recuerdos en esta fiesta. De fiesta ranchera, en esta

Chel, oiga, qué buena, qué buena. De todo, como siempre, que esta hora de la tarde. De la tarde-noche, no de la noche, ya, porque sí, está decidido ya. Sí. Oiga, le cuento algo más también, informaciones. Gobierno dice, bueno, acá también en las informaciones nacionales tenemos. Esperemos un segundito, me cambió la cuestión, oiga. Sí. Alvarado por retiro, digamos, de urgencia de reforma de seguridad, es la voluntad del gobierno, dice. No le veo mayor drama, acá se abre a modificar reformas constitucionales y dice que no se liberal. No es liberal, eso es. Algo más también por acá. Hito en la implementación de reformas de pensiones, parte de la nueva cotización con cargo al empleador. Mimbu anuncia también programa de mejorar, digamos, mejoramiento de lo que es viviendas y barrios. Genera también cerca de 20.000 empleos. Hasta la luna. Bueno, ese también se sigue destacando sobre que dicen que no hay nada que discutir. Magallanes es completamente, indiscutiblemente chileno, ¿eh? Chile pide a Estados Unidos extradición de miembros de Tren de Aragua acusados de blanquear millonarios montos. Preparación de juicio oral por Fundación ENTI. Defensas pedirán también suspender por quinta vez la audiencia. Y por último, el error del tío de Macarena Tolosa, que confirmaría su asesinato. Habría confesado crimen a un abogado. Son noticias que nos va dejando el día en el día de hoy, ¿eh? Ya, nos vamos con esta linda canción, no se preocupe, si lo vamos a escuchar, los reales del valle, Flores Finas.

Muy bien, oiga, ya está ahora también con ellos, con nuestros amigos de... No te olvides que estamos también con los chiquillos de hoy. 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Ya. 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Ya, mis chiquillos, vamos rápidamente al tiempo, si no se nos va la hora. Revisamos a nivel regional, por vía online también, donde quiera que estés. Aquí va el tiempo. En Melinca, mínima 8, máxima 10, cubierto de precipitaciones. En Lago Verde, máxima, mínima 5, máxima 8. Nubes y sol, variando a lluvia en la tarde. Puerto Sisney, Puerto Aysén, mínima 4, máxima 9. Todo sobre cero, se condensa mucho más en las nubes y eso va a provocar lluvia. ¿Ya? Ahí de repente relativa, pero lluvia, sí, va a ser constante, de pronto un poco más débil, va a ir variando. En Balmaceda, mínima 0, máxima 6, nubosidad parcial, variando a nublado y chubascos. En Puerto Ibáñez, la mínima 3, máxima 7, nubosidad parcial, nublado y chubascos débiles en la tarde. En Chile Chico, mínima 3. Máxima 8, con cielos, nubosidad parcial y nublado y chubascos en la tarde. Ahí de Chile Chico, la ciudad del sol, nos vamos a Cochrane. También hay sol, nubosidad parcial en la mañana, en la tarde estará más nublado con chubascos. Menos 1 y una máxima de 6, más al sur, ahí en Cochrane. Seguimos para el sur. En Caleta Tortel, saludo a nuestros amigos ahí. Cubierto lluvia débil en este instante. 2 grados. La mínima, máxima 8, cubierto lluvia débil también durante toda la madrugada, luego también...

Mínima 1, máxima 7, nublado con sol tímido en la mañana. En la tarde tendríamos nublado y chubascos débiles. Mínima 1 para el miércoles, máxima 8. Le voy a dar una estadística completa. Este no es, es para tomar una noción de cómo se viene, porque esto puede ir cambiando. Para el miércoles, mínima 1, máxima 8, con cubiertos chubascos tendríamos presencia de agüita también. Ahí, variable, entre moderada y moderada. Ah, ahí está. Mínima 3, máxima 8, también nublado y chubasco durante el día. Lluvia, sí, durante la tarde para el jueves en la tarde. En lluvia en la madrugada también, fíjese, podríamos ser el día viernes, pero luego tendríamos nublado y chubascos con chubascos débiles. Mínima 3, máxima 7, eso es el viernes. Y el sábado, mínima 1, máxima 7, nublado y chubascos, nublado, chubascos débiles y nublado también chubascos débiles durante todo el día. Bueno, no es tan terrible la cosa, pues ya hay que por lo menos esta noche tendremos nubes y sol. Y si sale la tardecita mañana, nublado y chubasco débil, así que póngase algo para las gotitas de lluvia. La máxima será de 7 grados, según también... Espérame un segundito porque le voy a dar un dato. Le voy a dar un dato para que usted diga, pero como quiera estará lloviendo, como quiera. Más o menos, de acuerdo también a tenemos a esta hora, según también lo que nos dicen, 5 o 6 grados aproximadamente, según lo que nos están diciendo por acá. Sí, y para mañana la lluvia estaría llegando ya esta noche, ya sí, 22, 23 ya debe estar. Yo no he visto para afuera, pero debe estar ya con lluvia a esta hora, 3 grados. A eso de las... Tenemos 3 grados, no tenemos 6, tenemos 5, dije 5 grados, claro. No, ahora actualizado 3 grados, atención. Mañana vamos a tener lluvia, como digo, en la tardecita, a eso de las 15 horas, 3 de la tarde empezarán a caer más o menos algunos chaparrones. ¿Qué tanto? Bueno, todo depende también de cómo se venga también el frente, que siempre se nos viene que enfrente mal tiempo, que algo de precipitaciones, ¿sí? Han habido vientos también muy fuertes para la parte norte. Parinacota se despertó con un temporal, con un viento increíble, imagínense. Así ha sido, insisto, eso es lo que llaman también por ahí el cambio climático. Cosa que los veíamos tan cliché y hoy estamos viendo los resultados. ¿Ya? Vamos a la música, ¿le parece? Porque de ahí ya nos empezamos a despedir poco a poco. Vamos con algo más, Los Llaneros de la Frontera. Arrullo Mañanero.

Muy bien, mis amigos, comienzo a despedirme ya, chiquillos. Vamos a ir al descansito. Si os quieren, mañana estaremos nuevamente martes 18, celebrando también el final del día de las 6 de la tarde en adelante con Nelly y Elena, porque mañana hay Santa Nelly y Elena. 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Saludos. Bueno, mis amigos, yo me retiro, pero no se preocupe porque todo no termina aquí. No termina aquí. No, pues no termina aquí, pues oiga. No. Aquí después se nos viene toda la programación nocturna para todos los amigos que están de noche trabajando y se entretengan con buena música hasta las 6 de la mañana cuando llega Nicanor Capo Sepúlveda. Nos vamos ahora con... Muy bien, nos vamos a ir con un tema musical que tenía guardadito por acá. Déjame perder también. Ya, oye, un abrazo, se me cuidan, ¿ah? Se me cuidan, abríguense, no va a estar muy helado, pero igual cuidado con los cambios de temperatura. Mañana si llueve también precaución, ¿ya? Nada, nos vamos con la mesa del rincón. Hasta la próxima, que tengan...

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0: 9:44.
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0: 9:58.
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0: 10 y un minuto.
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0: 10:08.
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0: 10:24.
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0: 10:45.
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0: 10:51.
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0: 11:03.
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0: 11:09.
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0: y 30 minutos. 11 y 30 minutos. 11 y 30 minutos.
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0: 11:36.
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0: 11:49.
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0: 19 minutos.
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0: 58 minutos.
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0: 2:17.
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Yendo por la ruta 7 a la izquierda del camino, cerca de Cochrane diviso un hermoso lugar. La gente lo hará pasar y atenderá muy gustosa, humilde, cariñosa, con un mate lo recibirá. Después churrasqueará para seguir su destino, porfiándole a los caminos que allí encontrará. Lo digo por ser de allá y me encuentro muy orgulloso. Cantando lleno de gozo, aquí les saludan los gauchos. Pueden pasar a los ranchos al ladito de la frontera. Esa es tierra chilena, pero enlazamos la amistad con la Argentina y hermandad de costumbres y tradición. Y al ladito del fogón esta ranchera presento y estas glosas dedicadas.

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2: Tres y 36 minutos.

0: atención. Yo quiero que me presenten a la chora. Que me presenten a la chora si vamos a tomar mate un día en la casa. Muchísimas gracias.
1: Muchas gracias.
0: Qué bueno.

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1: 3:56.
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Ahí estaba. ¿Y saben qué? No sentí nada. No me dio nada.

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1: Empezar la retreta el domingo. Vamos a ver, vamos a empezar la retreta. Nos fuimos con la retreta el domingo.

0: 4:16.
1: 1988-2023. Soy el Malevo. Señoras y señores, amantes y seguidores de la historia folclórica regional, con mucho agrado quiero compartir este tema por los 35 años de trayectoria acá en la región de Aysén.

Me crecí por Vista Hermosa. Estudié allá en Balmaceda. Mi niñez fue a toda prueba y fueron pasando cosas. Mi juventud se desglosa. Trabajé en lo que viniera, en faenas, madrera. Fui peoneta, fui chofer. Y así pasó sin querer parte de mi vida entera. Por los años del 60 nos fuimos de la región, tal vez con una ilusión que uno en el tiempo lamenta, porque esa esperanza incierta de mis viejos, un desatino, cambió el rumbo del camino que nos llevó a Chiloé, y un terremoto después fue marcando mi destino. El tiempo pasó fugaz en esos inciertos días, y allá por la Araucanía tuve por 5 años más, con mis padres por allá haciendo pueblo y sendero, pero volvió el guitarrero acá a su pueblo natal, no es por nada en especial, nací cantando.

postulé al tiempo y caí allá en la ministerial, la Secretaría Regional de Educación, pero me fui. 11 años estuve allí, esa es la pura verdad. Y en la municipalidad por 23 años más, y a contar del 2010, me acuerdo de aquella vez, me jubilé nada más. Ese año, el 88, yo cumplía 43, al punto también saqué un cassette y muchos más. Creaciones de verdad que han quedado como testigo, por eso yo siempre sigo mostrando la tradición, tuve en radio y televisión por muchas veces, mi amigo. Pero siguiendo el camino que Dios me había trazado, el día menos pensado la radio fue mi destino, y el verso del peregrino llegó y marcó admiración, y así toda la región, el país y el mundo entero conoció el verso campero del Malevo, sí señor.

producción, discos que hacés cada día, DVD, libros, poesía, el canto y la tradición, cancionero yo canción y cada año un argumento, historias y pensamientos, y el canto con parsimonia se llenó la Patagonia con el verso del momento. Puse todo el sentimiento resumiendo lo logrado que arrojó este resultado, 22 cassés que armé, 13 CDs entregué, 2 DVD con canciones, un libro con tradiciones, con mis versos y mis vivencias, son parte de mi experiencia y un sinfín de reflexiones. Hoy estoy homenajeado y agradezco en el momento, lindo reconocimiento del Consejo Municipal. En esta parte final le doy gracias a mis días. Quedará en la tierra mía el tesoro que yo llevo, 35 años maleo y 80 años de mi vida.

0: 4:24.
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2: 5 y 7 minutos.

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1: 5:45 minutos.

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6: 6 y un minuto.
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Cada día la compañía de quién, de la más mejor, si no lo digo yo, ¿quién lo va a decir? La mañana es fenomenal. 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Damas y caballeros, usted está en compañía de claro, la más mejor, la mañana fenomenal.

Cada día nuestra compañía, por supuesto, acá en nuestra mañana fenomenal, con Tutti, con todo lo que acostumbramos a traer y, por supuesto, con nuestros auspiciadores que son fenomenales, al igual que ustedes. Mañana, fenomenal.

Estamos, claro que estamos en nuestra mañana, siempre fenomenal, por supuesto, acompañándole. Gracias también por acompañarnos. 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
3: Y así vamos avanzando en nuestra mañana fenomenal. 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

aquí vamos, vamos, vamos, vamos, vamos, avanzando en la mañana fenomenal. 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

¿Qué tal, qué tal, qué tal? Sí, esta es su mañana fenomenal, nunca se me le confunda. Aquí estamos colocándole el Wendy correspondiente de cada día. 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Somos la mañana fenomenal, la.

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1: Siete y un minuto.
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8: 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Yo le alumbro desde acá en un altar en cadena de oración al enfermo. Yo le ayudo a la distancia. La consulta no vale nada. Usted pregúnteme nomás, guerrero. ¿Por qué es que no ha prosperado en la vida? ¿Por qué no ha habido suerte? Usted dígame que tiene fe, que quiere salud, que quiere protección. Yo le regalo el paquete Putumayo. ¿Tengo un llamado? 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
9: Ana Aguilera.
8: Gracias, hermana. Deme su fecha de nacimiento, por favor.
9: 24 de diciembre del 50.
8: Ponga en su mente y en su corazón lo que quiere saber. Vamos a ver y vamos a mirar huesito del Cusum. Cosa buena, cosa mala que yo vea acá, le voy a hablar con el corazón. Inca, Maita, Guareya, Guachichamura, en el nombre sea de Dios. Mira, amiguita mía, el huesito del Cuzumbo me está mostrando de que hay mucha dificultad a su espíritu, en su corazón hay tristeza. Estoy viendo problemas y dificultades con una persona que usted quiere bastante, pero hay discordia, hay dificultad y quiere saber el motivo, el por qué ustedes se encuentran tan distanciados, tan alejados. ¿Es verdad o es mentira?
10: Es verdad.
8: ¿Cuánto lleva con su pareja?
10: 11 años.
8: ¿Cuánto?
10: 11 años.
8: Hijita de Dios, hay amor, pero hay envidias, y cuando las envidias llegan a una relación, la dañan, la terminan. Tiene que luchar lo que quiere, porque es un buen hombre, pero tanta discordia es porque han pedido y han deseado separación. Hay que limpiar cargas negativas de la casa, del hogar. Últimamente se ha presentado, últimamente hasta con problemas de salud. Ha estado enferma, ha estado decaída, se ha sentido débil últimamente. ¿Lo ha notado, hermana mía?
10: Sí, lo que pasa es que yo estoy aquí en Puerto Vara y lo que yo, mi pareja está allá en Viña del Mar.
8: Pero
10: entonces yo me vine un tiempo para acá para ver a mi hija que está enferma.
8: Ustedes, y escúcheme.
10: No más de yo.
8: Escúcheme, amor.
10: Solo allá en la casa de nosotros.
8: Ustedes están distanciados no por falta de amor, sino por las circunstancias de la vida, pero han tenido mucha discordia. Escúcheme para que le pueda orientar. Han tenido problema, han tenido dificultad. Es por causas negativas y los mismos problemas en la parte familiar. Le voy a enviar el paquete Putumayo. Se lo voy a regalar de mi parte, con amor, con cariño. Que me le vaya bien, que encuentre el progreso, que haya buena suerte. ¿Usted me lo recibe?
10: Claro.
8: Entonces, atenta, porque le voy a devolver el llamado y le voy a tomar los datos exactos para que le llegue allá a su ciudad. Yo le tengo que cortar, el tiempo se me ha acabado, pero gracias el minuto.
10: ¿No tengo que pagar yo?
8: No, el regalo se lo envío con cariño de parte de la Casa Indígena. Un abrazo, bendición, gracias por llamarnos.
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8: A través de las cartas del tarot estoy mirando la enfermedad que tiene, el problema que sufre. A través de los huesitos del Cuzumbo oriento, como lo hace un padre con hijo. Puedo ver qué enfermedad es, si es natural o es postiza, por qué del fracaso. Estoy orientando en este miércoles 5 de agosto. 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Deme su nombre.
12: Marisol.
8: Amiga Marisol, bienvenida, muchas gracias. ¿De dónde se comunica?
12: De Calera, de La Calera.
8: Deme su fecha de nacimiento, hágame el favor.
12: 29 de mayo de 1972.
8: Ponga en su mente y en su corazón aquello que me quiere preguntar. Voy a mirar tres cartas del tarot, Marisol, y que representen la salud, el dinero y que representen el amor. Vamos a mirar las tres energías más importantes de la vida, ¿correcto?
12: Ok.
8: Esta carta me está mostrando la preocupación por un hijo suyo. Una persona que está en su mente y en su corazón. ¿Cómo se llama él?
12: ¿Mi hijo?
8: Sí.
12: Roberto Vergara Vera.
8: Sufres como madre por Roberto. Y la preocupación porque él no anda bien. Él se encuentra en el maldito mundo del licor, de las drogas. Está rodeado por malas juntas, malas amistades. Lo están llevando por malos caminos. Él vive bastante mal porque las drogas, el alcohol, acaban la vida de un muchacho de estos. ¿Qué edad tiene él?
12: Va a cumplir 16.
8: Mira, a él toca darle todo el apoyo, porque una persona en estos vicios necesita el apoyo de la familia. Hay que darle fuerza a su espíritu, porque él teniendo fuerza del espíritu va a poder vencer estos males, alejarlo de malas amistades, porque una fruta dañada daña las otras, ¿correcto?
12: Así es.
8: Le voy a regalar el paquete Putumayo para que se lo regalen a su hijo Roberto y que Dios me le bendiga. Allí viene el aceite Madre Selva. Es un sacramento de Dios para sus hijos y quiero que usted me le haga la unción pidiendo a Dios Padre, a Manitú del Cielo, a Mamita Virgen, la salud y que desprenda de este mal vicio, ¿correcto? Yo le regalo estos elementos. ¿Usted me los recibe con cariño?
12: Ok, ok, maestro.
8: Le voy a poner en las cadenas de oración, hay que limpiar la casa, le voy a enviar medicina, porque su fecha de nacimiento me habla hasta problemas de salud. Usted se encuentra cansada, agotada, tiene enfermedades a los huesos. Quiero regalarle el paquete Putumayo. ¿Me lo recibe con cariño?
12: Ok.
8: Yo le devuelvo un llamado, esté atenta. Y cuando le devuelva el llamado, quiero que me tenga listo un vaso con agua para hacerle la oración de la salud y poder mirar de dónde vienen estas malas energías, hacerlas a un lado. Le agradezco el minuto de su tiempo y le pido el favor, Marisol, no se conforme con este llamado. Gracias por haberse comunicado.
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8: La teléfono para toda mi gente que nos escucha en la región de Aysén. Estoy recibiendo llamados de Ibáñez, estoy recibiendo llamados de Cochran, a la gente linda de las juntas. 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Me despido dando la gracia atenta a la mente a todos mis guerreros, a mi bella familia del alma.
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Gracias, gracias. Gracias por acompañarnos y como es habitual, sí, ya de regreso, después ya iremos conversando qué es lo que aconteció, pero gracias a Dios ya vamos recuperándonos. Gracias también a toda la gente que preguntaba cómo iba la cosa. Va más o menos, pero ya nuevamente laborando como acostumbramos acá a través de nuestro espacio de esta, la mañana siempre, siempre fenomenal, por supuesto. Buenos días, ya 25 de agosto, como pasó el tiempo, está de onomástico Luis Rey hoy día, así que para todos los que se llaman así, Luis Rey, muchas felicidades en este día en que están de onomástico, por supuesto. Les saludamos cordialmente desde nuestro espacio, usted sabe cuál es, de la mañana siempre, siempre fenomenal. Felicidades para Luis Rey, que hoy día está de onomástico. Felicidades también para los que están cumpliendo un añito más de vida. Como siempre le decimos, cumpleaños feliz. Te deseamos a ti. Ya. Hoy son las 7 de la mañana. Qué tiempo que nos madrugamos. Bueno. Las 7 de la mañana ya con 24 minutitos. Vamos. Estamos en nuestra mañana fenomenal.

¿Quiénes estamos? Clarito que sí. Oye, ya son las 7 de la mañana con 28 minutos. Las 7 con 28 somos nosotros. Sí. La mañana siempre fenomenal. No se me queden. 7:28.

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2: Y estamos en eso nuevamente, clarito que sí. Oye, falta 27 para las 8. También le iba a decir que estamos también, como siempre, ya dando la hora. 27 minutos faltan para las 8. No se me atrasen, por favor.

0: Oye, faltan 23 minutos ya, 23 minutitos para llegar ya nada menos que a la hora 8 acá, en esta mañana siempre, siempre fenomenal. 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Oye, voy a hacer un breve paréntesis personal para agradecer también, por supuesto, ya la preocupación por el estado de salud de quien habla. Ahí vamos con el favor de Dios, con fe nomás, avanzando. Ya mañana nos ve nuevamente el médico para ver qué es lo que pasa. Pero es más o menos complicada la cosa, más o menos complicada, pero con mucha fe en que vamos a salir adelante. De ahí que también tuvimos que hacer uso de vacaciones bastante tiempo, casi todo agosto, para poder de alguna forma reponernos también. La edad no pasa en vano, así que muchas gracias a toda la gente que hubo preocupación preguntando a mi familia, a mí mismo cuando me encontraban ahí en el hipermercado, ya, cómo estaba el estado de salud. Le decíamos que ahí íbamos, pero con fe, y que íbamos a salir adelante. Así que, gracias a Dios, ya estamos de regreso, así que Dios les bendiga a todos ustedes y familia. Gracias por la preocupación hacia mi persona, por la preocupación por el estado de salud, pero, como le digo, con fe. Tenemos que, por supuesto, salir adelante. Muchas gracias, muchas gracias. Bueno. Aquí estamos, sí, estamos colocándole el Wendy de cada día en nuestra mañana. Sí, pues nuestra mañana, que siempre, por supuesto, que es fenomenal, ¿no? Si no nos hemos olvidado. No, le damos nomás con tutti, para acompañarles como es habitual.
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0: Bueno, de a poco vamos entrando en órbita. En cuanto a informaciones, declaran inadmisible requerimiento presentado por senador Calisto en causa por fraude al fisco. El Tribunal Constitucional consideró que la controversia corresponde al juez de garantía y no a un problema de constitucionalidad. El Tribunal Constitucional declaró inadmisible el requerimiento de inaplicabilidad por inconstitucionalidad presentado por el senador Miguel Ángel Calisto en el marco de investigación por presunto fraude al fisco que dirige la Fiscalía Regional de Aysén. La causa iniciada en el año 2021 y que tiene a 8 imputados, entre ellos el senador Calisto, investiga el presunto uso irregular de las asignaciones parlamentarias y la contratación de servicios vinculados a su labor parlamentaria, entre ellos los prestados por Carla Graf y Roland Cárcamo, que son objeto de cuestionamientos por parte del Ministerio Público y que habrían generado un perjuicio fiscal superior a los 100 millones de pesos. El requerimiento que fue presentado y cuestionada la aplicación del artículo 257 del Código Procesal Penal específicamente la exigencia de que las diligencias cuya realización se solicita para reabrir una investigación hayan sido requeridas oportunamente durante el proceso. La Fiscalía comunicó el cierre de la investigación, esto fue el 25 de junio, y posteriormente presentó acusación, según planteó el parlamentario. Su defensa solicitó nueva diligencia después del cierre, algunas de las cuales no fueron acogidas. Carito sostuvo que la exigencia cuestionada podría afectar su derecho a defensa y contar con los medios adecuados para preparar el juicio. Con el fallo se levanta la suspensión de la causa. El juzgado de garantía de Coyhaique había decretado la reapertura de la investigación por 60 días para realizar diligencias solicitadas por la defensa. La Fiscalía Regional de Aysén podrá cerrar nuevamente la investigación, presentar una nueva acusación y reactivar la solicitud de desafuero del parlamentario ante la Corte de Apelaciones de Puerto Montt. Agrega esta información.
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0: Oye, tenemos cuánto, ya tenemos nada menos que 17 minutitos. Nos están separando solo de la hora 8, no se me atrasen.

0: se me atrasen. Oye, ya tenemos cuánto, 12, sí, 12 minutitos. Ya nos están restando para llegar nada menos que a la hora 8, acá en esta, la mañana siempre fenomenal. 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
0: Bueno, al continuar con informaciones, un principio de incendio fue reportado al mediodía de ayer lunes 24 de agosto, cerca de las 12:10, vivienda ubicada en la intersección de Avenida Tucapel Jiménez con Escuela Agrícola en el sector Alto de Coyhaique. Según el preinforme de emergencia, el fuego se concentró en una pared de una casa habitación de dos pisos. En el lugar trabajaron unidades de la tercera y cuarta compañía de bomberos, pero todo fue, gracias a Dios, controlado.
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0: Continuamos en eso, claro que sí, apurando a la gente para ir a trabajar, para ir al colegio y a la hora y dando la hora, ¿no? Si reconocemos cuando damos la hora. Faltan nueve minutitos, sí, 9 minutos ya nos restan para las 8.

0: Bien, en eso estamos. Oye, restan ya seis minutos ya nos están faltando para las ocho, en nuestra mañana fenomenal, así como en las 3B. 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
0: Al continuar con informaciones, mire, escuche la siguiente. Sífilis. Ahí se presenta la segunda tasa más alta de casos a nivel nacional. Nuestra región ha multiplicado por 8,8 veces la cantidad de casos de este tipo de infección de transmisión sexual en los últimos 5 años y hoy supera un 39% la tasa nacional. ¿Qué le parece? Hace algunos días el Departamento de Epidemiología de la Subsecretaría de Salud Pública dio a conocer el informe epidemiológico anual 2025 que estudió el periodo 2021-2025 el comportamiento de la sífilis, una infección que se transmite principalmente mediante las relaciones sexuales en un 94% de los casos documentados el año pasado en el país. El informe, que puede revisarse también en este enlace, llama la atención que Aysén aparece con la segunda tasa más alta de casos de sífilis a nivel nacional, presentando una tasa de 90,1% por cada 100.000 habitantes, solo superado por la región de Tarapacá, 90,3, y seguida mucho más atrás por regiones de Antofagasta, 70,6, y Arica y Parinacota, 70,2. La cifra no deja indiferente a nadie, pues la tasa de Aysén supera un 39% a la tasa nacional de casos, que se sitúa en un 55,2% por cada 100.000 habitantes. Más bien, si desde el año 2024 se ha visto un aumento en los casos de sífilis a nivel regional, la cifra del 2025 confirma que Aysén presenta el mayor aumento de todo el periodo. De acuerdo al total de casos estudiados a nivel nacional, el informe revela que entre el 2021 y 2025... la principal vía de transmisión declarada de la sífilis fue sexual, representando el 94% del total del año 2025. Además, luego de una disminución transitoria en la cantidad de casos del 2020 asociada a la pandemia del COVID-19, durante el periodo estudiado entre 2025 y 2021, se evidenció un aumento de un 37% en la cantidad de casos a nivel nacional. 90,1%. ¿Qué le parece?
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que sí, dando la hora. Oye, faltan dos minutos, ya no puede ser, pero es dos minutos, ya nos restan para llegar nada menos que a las 8 de la mañana.

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Viernes estamos, clarito que sí, colocando el Wendy correspondiente nuevamente aquí en nuestra mañana fenomenal. Y dando la hora, ¿no? Si reconocemos. Hoy son las 8:13, las 8 de la mañana con 13 minutitos de este día ya martes 25. No se olvide de Luis Rey. Sí, él está de onomástico hoy día. Luis Rey, ándate cabrito. Recuerde mejor, sí, pues cómo se me va a olvidar, ¿ah? 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Oye, ya entrando un poquito ya en el plano nacional, bueno, Chile, y no es para menos, emitió nota de protesta a Argentina, ¿viste? Tras polémicos dichos de jefe militar sobre Magallanes. La acción responde a los dichos del brigadier general Gustavo Javier Valverde sobre el extremo austral, en los que aseguró que Magallanes, el sur, el paso de Drey, todo eso es soberanía. Este está más rayado, no sé por qué. Desde el gobierno chileno calificaron las expresiones militares como impropias para la buena convivencia bilateral. Y eso que es brigadier general, nada menos el caballero. El Ministerio de Relaciones Exteriores formalizó la entrega de una nota de protesta diplomática al gobierno de Argentina, luego de las controvertidas declaraciones emitidas por el jefe del Estado Mayor General de la Fuerza Aérea de ese país, nada menos, Brigadier General Gustavo Javier Valverde, ¿viste?, quien adjudicó la soberanía trasandina, zonas bajo dominio chileno en el extremo austral. ¿Van a empezar otra vez, güey? Según se confirmó, la emisión del documento de reclamo formal se encontraba en evaluación durante la jornada y fue ratificada tras diversas consultas entre las autoridades de la Cancillería y el Ejecutivo chileno. La medida representa una de las vías diplomáticas formales para manifestar el malestar de un Estado frente a hechos o intervenciones que alteran el clima de entendimiento mutuo. El reclamo chileno se gestó a raíz de los dichos emitidos por el alto mando militar en el canal de YouTube, la fábrica de podcast, en el que abordó el valor geoestratégico de los pasos entre los océanos Atlántico y Pacífico. Lo otro que tenemos muy importante, como dijeron ustedes, Magallanes, el sur, el paso de Drey, todo es soberanía. Hay que mantener ahí, hay que hacer presencia, porque eso es una llave bioceánica, Atlántico-Pacífico. Y como te digo, esto se puede alertar un montón de cosas. Fue parte de lo señalado por Valverde. ¿Ya? ¿Qué te parece, señor Valverde? ¿Eh? Es general todavía. Déjalo. La postura del oficialismo fue abordada durante la tarde por el ministro del Interior, Claudio Alvarado, quien cuestionó el fondo y la oportunidad de las expresiones del uniformado argentino. ¿Viste? Déjalo nomás. Ay, señor, van a empezar otra vez. Ya, tenemos las 8:17 en la mañana. 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

Bueno, sí, estamos acá en la mañana, siempre fenomenal, por supuesto, colocándole el Wendy de cada día. 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Ya, tenemos las 8 de la mañana con 25 minutos, ya, ¿qué le parece?

En eso estamos. Hoy son las 8:29 y dando la hora también, no hay problema, reconocemos que damos la hora 8:29, 8 de la mañana ya con 29 minutitos en la mañana fenomenal. 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

vamos, sí, ya faltan 22 minutos, ¿eh? Faltan 22 minutillos solamente para llegar ya, nada menos que a la hora 9. No sé cómo avanza la hora, pero rapidín. 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A ver, oye, continuando con esto, indiscutiblemente chileno, gobierno desmiente versiones argentinas sobre estrecho de Magallanes. El jefe de Estado Mayor General de la Fuerza Aérea Argentina, Gustavo Javier Valverde, ¿viste?, aseguró que Magallanes, el sur, el rey, todo eso es soberanía. El canciller Francisco Pérez Maquena realizó un serio llamado a las autoridades de otros países a ser responsables con sus declaraciones y a no confundir a sus ciudadanos. ¡Claro! El ministro de Relaciones Exteriores, Francisco Pérez Maquena, debió insistir ayer lunes en la soberanía nacional del estrecho de Magallanes, luego que surgieran nuevas voces asegurando que Argentina tiene derecho en la zona. La polémica se generó el domingo cuando en el canal de YouTube, ¿ya?, el jefe del Estado Mayor General de la Fuerza Aérea Argentina, Brigadier General Gustavo Javier Valverde, planteó que Magallanes, el sur, el Drey, es todo de soberanía. Hay que mantener ahí, hay que hacer presencia. Por eso es una llave bioceánica, Atlántico, Pacífico, y como te digo, esto te puede alertar un montón de cosas. Ante esta situación, el senador Iván Moreira recalcó en su cuenta de X que las declaraciones de una autoridad militar argentina sobre el estrecho de Magallanes son gravísimas y deben ser aclaradas. La soberanía de Chile no está sujeta a interpretaciones ni a declaraciones ni circunstancias. Está respaldada por tratado internacional plenamente vigente. Esperamos una rectificación clara y que nuestra Cancillería actúe por los canales diplomáticos correspondientes. En materia de soberanía no hay oficialismo ni oposición, hay una sola posición, la defensa de Chile. Y un llamado a que el gobierno de Chile no deje pasar esta arenga institucional de Argentina, porque le hacen daño a las relaciones, sostuvo el integrante de la Comisión de Relaciones Exteriores de la Cámara Alta. ¿Ya? Este caballero, ¿qué te parece? El estrecho de Magallanes es indiscutiblemente chileno, o sea, chile, claro, se le arrancaron los... Ya. Bueno, damas y caballeros, estamos clarito que sí, en la mañana, fenomenal, 17 minutos ya para las 9.

Están restando nada menos que 13, sí, 13 minutitos. Ya nos restan para llegar nada menos que a las 9. Acá en la mañana siempre fenomenal, por supuesto. 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A ver, Rincón se muestra a favor de mantener cambio de hora y dice que el gobierno va a evaluar el régimen para los próximos años. La ministra de Energía afirmó que tenemos que tratar de buscar una normativa que nos ayude a todos, dijo la ministra de Energía, Jimena Rincón. La ministra de Energía, Jimena Rincón, abordó la discusión en torno al cambio de hora en Chile y señaló que su postura apunta a mantener los ajustes horarios durante los próximos años. Cabe recordar que el próximo sábado 5 de septiembre, a las 23:59 horas, los relojes deberán adelantarse a 60 minutos para pasar al horario de verano, marcando la 1 de la madrugada del domingo 6 de septiembre. La ministra de Energía señaló que bien complejo el tema, unos dicen que sí, otros reclaman que no. Yo creo, dijo, que tenemos que tratar de buscar una normativa que nos ayude a todos. Tenemos un grupo de hechos que están trabajando este tema para verlo ya como tema permanente, ¿eh? Así que ahí está la cuestión. Vamos a ver qué es lo que acontece, pero el día 5 de septiembre los relojes hay que adelantarlos ya una hora. El horario de verano, la 1 de la madrugada del día domingo 6 de septiembre. Ya. ¿Y nosotros? Nosotros seguiremos igual, ¿no? Bueno, señoras, señores, la mañana siempre fenomenal.

0: Claro que sí. Oye, ya tenemos nada menos que seis minutillos ya nos están restando para llegar a la hora 9 en la mañana. Fenomenal. 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Oye, ¿qué noticia más triste que noticia? Imagínese, mire, escuche. Un adolescente de 14 años confiesa que mató a su madre tras una discusión en San Joaquín. La habría atacado con un martillo. Esto fue el día domingo, ya. Un adolescente de 14 años confesó haber asesinado a su madre, de 48 años, en la comuna de San Joaquín, región metropolitana. De acuerdo con antecedentes preliminares, la menor habría atacado a su madre con un martillo el día domingo y con ello le provocó la muerte. Si bien el crimen se cometió el fin de semana, el día de ayer lunes, a eso de las 20:30, la adolescente se presentó en la 13ª Comisaría de Carabineros y confesó. Las diligencias investigativas están a cargo del Laboratorio de Criminalística y de la Brigada de Homicidio de la Policía de Investigaciones. ¿Qué te parece? 14 años. Una niña asesinó a su madre con un martillo. ¡Ay, mi Dios! Tenemos 4 minutos, sí, 4 minutos. Nos están restando ya para llegar nada menos que a la hora 9, acá, donde más, en la mañana fenomenal.
1: No tiene caso.

0: 9:01.
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Bueno, pero bueno, ya estamos de regreso, clarito que sí, para continuar con nuestra mañana siempre, siempre fenomenal. Momento para recordar, clarito que sí, hoy con el Nino Bravo.

pues el recuerdín, nada menos que con el Nino Bravo. Ah, ¿qué le pareció? Señoras, señores, estamos en la mañana siempre fenomenal. Y nada menos que ya son las 9 con 11 minutitos.

Estamos, claro que estamos en nuestra mañana, siempre fenomenal, por supuesto, acompañándole. Gracias, gracias también por acompañarnos. 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

vamos. Hoy son las 9:20, ya, mira, increíble, pero ahí vamos avanzando en esta mañana siempre fenomenal. 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A ver, fíjese que el Ministerio de Vivienda instruyó sumario administrativo por pago de subsidios de arriendo a fallecidos. Ándate. La Contraloría General de la República informó que eran 168 los beneficiarios. ¿Qué te parece? El Ministerio de Vivienda y Urbanismo informó que instruyó un sumario administrativo por las irregularidades que detectó la Contraloría General de la República en la entrega de subsidios de arriendo, hecho ocurrido entre el 1 de enero del 2025 y el 29 de marzo del 2026. De acuerdo con la entidad, en el informe 314 del 2026, se identificó que 168 beneficiarios del subsidio se encontraban fallecidos, fíjese. Ya. El organismo fiscalizador advirtió que la Subsecretaría de Vivienda demoró hasta 1.133 días en regularizar los contratos asociados a estos casos, situación que generó un perjuicio fiscal estimado en nada menos que 110 millones de pesos. Por otro lado, la auditoría también reveló que 172 beneficiarios arrendaban vivienda a familiares cercanos, incumpliendo las restricciones de la consanguinidad y afinidades establecidas en la base del beneficio. Los montos asociados a estos casos alcanzan los 110 millones de pesos nomás. Ante eso, y mediante un comunicado, el Ministerio informó, en primer lugar, que los hechos observados corresponden a la administración anterior, durante el gobierno del expresidente Gabriel Boric. Van a seguir ya. Señoras y señores, estamos en la mañana fenomenal.

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Una vez un hombre le pidió a Dios una flor y una mariposa. Dios le dio un cactus y un gusano. El hombre no entendió, pero aún así los conservó. Al tiempo, del cactus brotó la flor más hermosa y el gusano se convirtió en mariposa. A veces Dios no nos da lo que pedimos inmediatamente, pero si sabemos apreciar lo que Dios nos da, tendremos lo que pedimos a su tiempo.

Hola, ¿qué tal? Hermanitos del alma, amigos, amigas de la sintonía, tengan todos ustedes muy, pero muy buenos días. Sean siempre bienvenidos a este espacio radial, este programa espiritual que se emite todos los días. Y sobre todo, hoy día martes, día espiritual, día astrológico de la semana. Hoy ya tenemos martes 25 de agosto de este año 2026 y es un placer enorme, como siempre, el poder estar a través de la radio, el poder llevar esa voz de aliento, ese mensaje sincero, ese mensaje a la conciencia de esas personas que sufren, que no saben qué hacer, que están enfermos y no ven curación, no ven sanidad. También es importante para mí llevar este mensaje al corazón, a la mente de esa persona que hoy está teniendo tantos problemas en su vida y tan pocas oportunidades de solucionar. Nosotros seguimos avanzando en esta tarea que se desarrolla en

0: de algún trabajo oscuro. Para eso es este programa. Primero, para orientar y con un mensaje basado en conocimiento, basado en dones especiales que también el Señor nos regala, poder a través de este mensaje ayudar como primera medida a que las personas vuelvan a encaminarse en la fe, en la esperanza, en la humildad, que vuelvan a creer que es posible solucionar su problema. Esa es la primera medida de este programa, que las personas por lo menos se reencuentren consigo mismas y con su fe. Si una persona se reencuentra con su fe, va a volver a sentir esa fortaleza interior de luchar, de salir adelante. Y lo digo porque las personas que yo me encuentro todos los días en la consulta son personas que muchos ya están muy débiles, que ya les cuesta mucho, desde su mentalidad, desde su espiritualidad, les cuesta muchísimo creer, por lo menos, que una enfermedad con la que lleva tanto tiempo se va a sanar. Les cuesta creer que, como toda la vida han sufrido en la parte sentimental, que no van a ser felices con su pareja ni con una persona que amen. Les cuesta creer que van a salir de la ruina, de la pobreza, y no solamente económica, sino también mental y espiritual, en la que muchas personas viven. Entonces, cuando nosotros nos reencontramos con esa fe, al lado de esa fe verdadera, colocamos la esperanza, que es el sentimiento bendito que nos mantiene vivos en los momentos difíciles. A partir de ahí, el camino se despeja y las personas van a tener más claridad de qué hacer, de qué es lo que deben hacer en realidad para solucionar su problema, para salir de ese estancamiento, de ese bloqueo en el que se encuentra. Voy a habilitar el teléfono para la gente que quiere participar, la gente que quiere llamar a esta hora al programa, las personas que quieren escribir un mensaje de WhatsApp lo pueden hacer. Tome nota, por favor, de esta línea telefónica. +56 9 85 61 28 82. Repito, +56 9 85 61 28 82. Puede comunicarse, puede darme una llamadita, puede escribirme un mensaje, con mucho gusto le voy a escuchar, le voy a responder. Las personas que durante el programa, que es corto, tenemos 15 minutitos en la mañana, siempre le respondo una persona, dos personas máximo, porque se pasa volando el tiempo, pero todo el día estoy atendiendo llamadas, estoy respondiendo mensajes de WhatsApp y estoy atendiendo consultas personales para las personas que me visitan acá en Coyhaique. Hoy martes 25, un día especial para la consulta. Voy a repetir una vez más el teléfono. 9 85 61 28 82, y vamos a ir con gente que se comunica, personas que a esta hora nos llaman.
1: Hola, bienvenida al programa.
2: Aló, buenos días.
1: ¿Cuánto hace que nos escuchas?
2: 3 semanas.
1: ¿Cómo te ha parecido el programa? Cuéntanos.
2: Me gustó por lo que dice usted y por lo que he escuchado a las otras personas que llaman.
1: Ok, dame tu fecha de nacimiento, por favor. Vamos a hacer la orientación.
2: El 15 de mayo de 1950.
1: 15 de mayo de 1950.
2: Uh-huh.
1: Mira, te felicito porque estás en una constelación de mucha fuerza. Como en la constelación del signo de Tauro. Eres una persona tal vez de carácter fuerte, un poco temperamental, dominante.
2: Ajá.
1: Pero una persona muy noble en el fondo, muy servicial. Y también una persona con mucha capacidad creativa para solucionar problemas, para salir adelante, para inventar cualquier cosa. Eres una persona que realmente solucionas problemas. Eres cabeza en tu familia.
2: Sí.
1: Yo veo que vives en pareja y veo también que ahorita los mayores problemas pasan por la parte de la salud, un deterioro, un cansancio, un agotamiento físico y también un agotamiento cerebral y alguna inflamación, sobre todo en la parte de las piernas, las rodillas, los tobillos, más hacia los pies.
2: Sí.
1: ¿Tú vives en pareja cuánto hace?
2: Un 36 años más o menos.
1: Dame la fecha de nacimiento de tu marido, hazme el favor.
2: 7 de septiembre del 47.
1: 7 de septiembre de 1947.
2: Sí.
1: Sí, mira, igual son personas que ya tienen su edad. Uno es consciente que el tiempo, los años, generan un desgaste en nosotros, seres humanos.
2: Ya.
1: Pero aquí hay cosas que se ven que no son normal. Se ve por lo menos enfermedad, se ve principio de enfermedades delicadas que han intentado tratar y que desafortunadamente no han podido mejorar, porque hay días, sobre todo tu marido, que se levanta muy malito.
2: Sí.
1: En la parte física, con mucho agotamiento, mucho cansancio y como con ganas de no hacer nada, ni siquiera de levantarse de la cama.
2: Sí.
1: También se ve un decaimiento cerebral en la parte anímica de él, donde es una persona que a veces entra en una depresión, una melancolía.

0: melancolía, una tristeza. No sé si tú lo has notado, le ponen cuidado a esto, porque se ve que hay depresión. Hay depresión también, que eso ya es psicológico, es mental, es emocional.
1: Sí.
0: Y es muy importante el acompañamiento, ¿no? El hacerle sentir a la persona que no está sola, lo que es la comprensión y la tolerancia. Mira, te voy a invitar para que me visites en la consulta, porque es en la consulta donde yo te voy a poder ayudar. Ojalá lo puedas hacer cuanto antes. En este mes en el que estamos, es un mes importantísimo para esa consulta, pensando en salud, pensando en bienestar, pensando en prosperidad, en tranquilidad, para ese nuevo año que se nos avecina.
1: Listo, muy amable.
0: Que el Señor te bendiga, a ti, a toda tu familia, y gracias por participar.
1: Hasta luego, gracias.
0: Es importante que las personas no se queden solamente con una respuesta, que no se queden solamente con una orientación verbal, sino de que de verdad esto, si usted ve que le sirve, que este trabajo espiritual, que esta tarea que desarrollamos le sirve para usted, usarla en el buen sentido como punto de apoyo para volverse a encaminar bien, que le empiece a ir bien en la vida, hágalo. Y no se quede solamente con una respuesta, porque acuérdense que en un abrir y cerrar de ojos se nos va el mejor tiempo de nuestra vida. Y hoy, en este presente que estamos viviendo, hay una oportunidad grandiosa, hay una oportunidad maravillosa, una oportunidad de oro, diría yo, para que muchas personas puedan volver a querer la vida, porque hay gente que hoy no está viviendo, que no sonríen, que mantienen amargados, que están tristes. Hay personas que están es como que sobreviviendo, subsistiendo apenas, a ver hasta cuándo su cuerpo, su mente y su espíritu puede aguantar. Y creo que de eso no se trata la vida. Vamos a compartir testimonios como todos los días, palabras de la gente, personas que estaban en angustia, que estaban mal y que siempre nos agradecen con estas palabras, testimonios y ya
2: Bueno, desde el momento que lo sacaban del daño, yo me he sentido bien. Mi mamá hasta el día de hoy ha estado bien de su dolor de cabeza. Bueno, nosotros llamamos a la radio y nosotros, él estaba en la radio y nosotros en la casa de nosotros. Y lo vimos en el vaso de agua. Sufría del dolor de cabeza. Con jaqueca se tomaba 2 o 3 pastillas diarias. Y hizo la revelación y después de ahí para adelante ya no le duele la cabeza. Bueno, nosotros volvimos a llamar después a la radio, dijo que muy pronto iba a ser mi abuela. Y el viernes pasado la encontramos, 38 años, sin verla, sin saber nada de ella. Y hasta el día viernes anterior, bueno, mi mamá estaba feliz, mi tío también estaba feliz.
3: Bueno, cuando yo antes de venir para acá me sentía muy mal, mal, mal, muy mal. Que los médicos no me encontraron la solución de la enfermedad. Y cuando llegué acá, me mejoró antes de 2 meses, me dejó bien. Porque ya no les preguntaba yo quién lo quería y me decían que no sabían qué enfermedad tenía. Que no tenía remedio para eso. Y acá me encontraron la solución de la enfermedad que tenía. Ahora yo me siento bien, ya estoy con más ánimo, harto más ánimo que antes. Ya estoy, me repuse harto. Así que te agradezco que me mejoró. Bueno, que tienen que venir para acá con harta fe y que sean a sanarse acá, porque se ve todo lo que hacen es verdad y para el bien de uno. Ya, muchas gracias a ustedes y estoy agradecido de ustedes. Sí, gracias a Dios, estoy bien ahora.
0: Gracias, muchas gracias, hermanitos espirituales, a todas las personas que agradecen a Dios y también al trabajo que realizamos, pero también a las personas que por primera vez los permiten llegar a sus hogares a través de su radio, que nos escriben, que los preguntan, mucha gente envía mensajes de felicitación, hay personas que ven en esta tarea de verdad un alivio, una esperanza para poder solucionar su vida. Para todos, muchas bendiciones. Voy a darles el teléfono porque se nos está terminando el programa. Teléfono celular, tome nota de este teléfono y comuníquese. Sáquese una horita para la consulta. Hoy martes puede venir a la consulta. Si usted está angustiado, está abatido, afligido, cansado, enfermo, tiene problemas con su pareja, está en una racha negativa de mala suerte, vive en un entorno contaminado de envidia, de maldad, de malas influencias, tome nota de este teléfono. +56 9 85 61 28 82. +56 9 85 61-28-82. Voy a repetirlo una vez más despacio. Más 56-9-85-61-28-82. Hemos llegado a la parte final de esta emisión. De mi parte, como siempre, que el Señor los bendiga, que Dios los ampare, que los favorezca a todos. Los quiero mucho, los llevo en mi corazón y hasta pronto.
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5: Bueno, ya de regreso, clarito que sí, habían compromisos ahí comerciales, ya cumplido. Oye, tenemos 18, sí, continuamos con la mañana. Esta es la mañana fenomenal. Tenemos ya 18 minutitos, sí, damas y caballeros, 18 ya. Para las 10.

Muy bien, ahí vamos avanzando en la mañana, siempre, siempre fenomenal, por supuesto. Oye, faltan 14 minutos ya, nos están restando nada menos que para llegar a la hora 10. ¿Qué le parece? Somos fenomenal. 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Oye, un looky tricky a lo que fue el encuentro entre Colo-Colo y la U y Colo-Colo. Bueno, históricos de la U arremeten tras derrota en el Superclásico y hablan del gran problema del equipo azul. Fueron contundentes. Siguen los coletazos tras la derrota de la Universidad de Chile ante Colo-Colo en el Superclásico 2-1, que prácticamente ya sentencia el título del torneo nacional. Históricos azules arremetieron contra el equipo y revelaron el problema que tiene el elenco que dirige Fernando Gago. Desilusionado. Me cambiaron a la U que venía en los últimos encuentros. El primer tiempo fue malo desde lo individual y colectivo, y después ya en el segundo el equipo mejoró 10 minutos, pero no más que eso. Varios chicos no se vieron bien. Y en estos partidos se ven los que tienen pasta especial. Quedó claro que algunos todavía no están, pero eso no descarta para el futuro. No me gustó la posición de Agustín Arce. El título ya no está al alcance. Hay que jugar lo que resta por el segundo lugar. Esto lo dijo Héctor Pinto, sí, Héctor Pinto. Otro que se quejó por la posición de Arce, casi de puntero izquierdo, fue César Bacha. Arce estaba descolocando, jugando de Asadi, comentó el citado medio. Pero agregó que Gago haya improvisado, el partido fue parejo. Y como los seres humanos nos movemos por emociones, la U sintió mucho el segundo gol. Cristian Castañeda fue claro con el problema de la U, el peso ofensivo. Colo-Colo jugó con la tranquilidad que le daba la diferencia de puntos en la tabla. Porque aunque perdiera, seguía puntero. La U, en cambio, estuvo apurada, con mucha presión. Su problema es que no tiene buen ataque. Y ahí le sacan el ex delantero Mauricio Illesca. Crítico también, el primer tiempo de la U fue feble. Sufrió problemas para sostener la presión con jugadores muy lentos como Saldivia y Ramírez y Arangui. No jugó en partido. Bueno, a todos le sacaron la cresta. Ya. Así que, y cerró. Después salen Arce y Arangui y ya la historia está escrita. Fue un equipo que empezó a tirar pelotazos y sin casi una idea de fútbol, Colo-Colo fue justo vencedor. Tan. Ay, los hinchas de la U, señoras, señores, mañana mejor, fenomenal.

DJ Pepe en Clary con la querida. Déjalo, no matemos la música. Tenemos cuánto, seis minutillos ya nos restan para llegar nada menos que a la hora 10, aquí en la mañana fenomenal, así como en la estancia. 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Damas y caballeros, ¿estamos? Sí, estamos, por supuesto, acá, colocándole el Wendy correspondiente. ¿Dónde más? En su mañana fenomenal.

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2: Bueno, de regreso ya para continuar con nuestra mañana fenomenal. Las 10 con 12 minutitos, sí, calmada, ya viene. Horóscopito, espérese un poquitín, bombín.

0: ahí estamos, clarito que sí, avanzando en la mañana fenomenal, dando la hora, por supuesto, reconocemos. Oye, son las 10:16 ya, ¿qué le parece? 10:16 aquí en la mañana, mañana fenomenal, por supuesto. Ya, le vamos a pegar también el luquistriqui, a ver cómo vienen las condiciones climáticas para nuestra región de Aysén, Chile, para este martes 25 de agosto. Atención, Melinca, 10 graditos para hoy con lluvia, Lago Verde con 8 graditos, mañana algo de sol, tarde y noche con lluvia. El querido recordado Puerto Aysén, siempre 9 grados pero con lluvia, lo mismo que Puerto Cisnes, también 9 graditos con lluvia. Nuestro Coyhaiquito, Chile, vamos a llegar a los 7, llegaríamos a los 7 grados. Algo de sol, no sé a qué hora, pero... Y en la tarde y noche tendríamos lluvia. Para mañana miércoles, mínima de 1/0, 8 la máxima, con lluvia, mañana, tarde y noche. Y el día jueves 27, igual Pascual, mínima de 3/0, y madrugada, mañana, tarde y noche, con lluvia, aquí en Coyhaique, Chile. Balmaceda para hoy, 6 graditos la máxima, algo de sol, tarde y noche con lluvia, Balmaceda. En Puerto Isidro Ibáñez, 7 la máxima, ya... pero tarde y noche con lluvia. En Chile Chico, 8 la máxima, pero igual Pascual, algo de sol en la mañana, tarde y noche con lluvia. Cochrane con 6, igual, se repite la cuestión. Mañana algo de sol, tarde y noche con lluvia. Caleta Tortel, igual Pascual, con algo de sol y noche con lluvia. Y por último, Bill O'Higgins, 5 graditos. Mire, Bill O'Higgins con solcito va a estar, no va a tener lluvia. No, va a tener 5 graditos nomás ahí con solcito ahí en Villa O'Higgins. Ya, señoras y señores, listo el tiempo y ya luego también viene, por supuesto, su horóscopo, espérese un poquito.
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Bueno, hoy ya son las 10 de la mañana, nada menos que con 21 minutos, ¿eh? Sí, esa es la hora. En esta mañana siempre, siempre fenomenal. 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Ya, llegó el momento. Vamos a ver cómo viene el horóscopo, horoscopito, horoscopón, para este día martes 25 de agosto, pasando agosto ya. Aries, lo primero, reconocer que el conflicto laboral no tiene nada que ver con usted, así que no levante su bandera de batalla por nadie más. Vuelven las ganas de alternar socialmente con la persona que le agradan y conocer otras nuevas. La vida se llena de animación para usted, Aries. Tauro, a partir de un capricho que puede parecer egoísta, se genera una situación creativa en la que usted y los demás ponen a trabajar su talento para sacar adelante un proyecto. Recuerde, su pasado amoroso para la pareja es un recordatorio de que debe estar siempre prevenida, Tauro. Géminis, entre sus deberes está proteger lo que ha ganado, pero no a costa de su propia tranquilidad. Así que libérese de todo lo superfluo para poder dormir con la conciencia tranquila. Hay que dar una solución a desacuerdos con una amistad. No se esconda y enfrente lo que ahora sucede, Géminis. ¿Qué cuenta Cáncer? Ante la falta de atención de sus colegas, es obvio que usted va a encontrar lo que no consiguen ver. Por algo, sus dotes de investigador son tan apreciadas en el trabajo. El tiempo mejora y también crecen las ganas de pasar tiempo al aire libre. Su cuerpo necesita ese ejercicio, Cáncer, ya no más. Horóscopo, horoscopito, en la mañana, fenomenal, por supuesto. Oye, estaba viendo aquí una información. Fuertes vientos provocan emergencia por árboles y postes eléctricos desplomados. Alerta de ráfaga de más de 60 kilómetros a la hora. Ya, esto lo informó el meteorólogo del Mega, Jaime Leighton. Jornada por fuertes vientos en Santiago, que ya dejaron un árbol caído sobre una pista vehicular en Macul, una gigantografía desplomada en la comuna de Las Condes y postes eléctricos derribados en Vitacura. Estas ráfagas que se registran durante la mañana de este martes han superado los 60 kilómetros por hora en algunos sectores de la región metropolitana. De acuerdo a los registros, Colina presenta la mayor intensidad con viento de 62 kilómetros a la hora, mientras que en Pudahuel las ráfagas alcanzan los 40 kilómetros y en Santiago Centro llegan a 24. Durante la mañana también, transeúntes ya han mostrado los efectos de los vientos en la capital, que incluyen un árbol que cayó sobre una motociclista en Vicuña Maquena, en la comuna de Macul, así como una gigantografía que se desplomó. Esto fue en el sector de Las Condes. Ya. Así está la cuestión en Santiago. Y nosotros aquí estamos. Claro. En nuestra mañana fenomenal.

Nuestra mañana, que siempre es fenomenal. Hoy a las 10 de la mañana ya, con nada menos que 27 minutitos. ¿Qué le parece? Ahí vamos. 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Continuamos revisando su horóscopo, Leo. La actividad laboral debería proporcionarle una cuota de felicidad. Téngalo en cuenta y haga los ajustes que necesite para lograrlo. Ya no puede seguir persiguiendo a quien le atrae. Es momento de esperar que esa persona finalmente le vea o cambiar de objetivo en el amor, Leo. Virgo, por mucho que ese cliente reclame, no va a lograr que usted pierda la paciencia por otro lado. Él sabe perfectamente que sin usted no podrá conseguir lo que quiere. Seguir callando es poco tolerable. Usted quiere y necesita declarar lo que siente. Piense que será bien recibido, Virgo. Libra, aunque la situación ya está al límite, no es el momento para que usted deponga las armas porque se encuentra a punto de obtener lo que quiere. No ceda ante su adversario. El amor se muestra en su aspecto más real y concreto. Prepárese para tomar importantes decisiones, Libra. Escorpión, no se deje presionar, tiene la fuerza de voluntad suficiente para defenderse de quienes quieren hacerle cambiar de ideas. Es fácil que en las actuales configuraciones astrales usted caiga en actitudes un tanto dramáticas y no todas serán del agrado de quienes le rodean, Escorpión. Brocopito, en la mañana fenomenal,

parece la mañana siempre, siempre fenomenal, por supuesto, acompañándoles, como es habitual. 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Ya, vamos con la última parte, ¿le parece bien? La última parte de su horóscopo, horoscopito, horoscopón, Sagitario. Hay muchas personas involucradas en el proyecto y a usted le preocupa. Tantas manos pueden crear errores. Por bien intencionadas que sean esas amistades, le fuerzan a poner límites, aunque a usted lo hace casi sin que ellas se den cuenta, de manera amable y diplomática, Sagitario. Capricornio, hay quienes están en posición de poder ayudarle a conquistar esa meta, siempre que usted comparta con ellos el mérito a las ganancias, piénselo bien, antes de negarse. No solo usted ve las señales de peligro, la persona amada se las repite para que se detenga a tiempo, Capricornio. Acuario. Hoy amanece con la luna en el signo y eso significa que va a guiarse por sus problemas y propios problemas en el trabajo. Nada mejor para elevar su estado de ánimo que estar entre personas con sus mismos intereses, con actitudes similares acerca de la vida. No demoren llamarlas, no demoren. Piscis, el último. Gracias a la facilidad para elegir sus palabras cuidadosamente y expresar diplomáticamente lo que quiere de los demás, cuenta con la certeza de que las respuestas que recibe son sinceras. Primero examine su motivo para estar en esa relación y después intente recompensarlas. Piripipi, piripipi, pipi, Piscis. Ya. Cumplido, sí, cumplido como es habitual con su horóscopo, con su horoscopito, con su horoscopón. Acá, ¿por dónde va? En esta mañana, que siempre, por supuesto, que es fenómeno.

Estamos, claro que estamos en nuestra mañana, siempre fenomenal, por supuesto, acompañándole. Gracias también por acompañarnos. 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

Y así vamos avanzando en nuestra mañana fenomenal. 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

Con mucho optimismo y entusiasmo recibimos esta jornada. Fue la mañana fenomenal. Chiquillas y chiquillos están listos, listos para abordar la tarea del día. La mañana fenomenal. De buen humor, con música juguetona, chistosientos horoscopón, chácharas de su cosecha y sabrosos pelambritos de actualidad. Nicanor Capo Sepúlveda, como siempre, estuvo directo al grano.

0: 11:03.
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0: buenos días, ¿cómo está? Hola, ¿qué tal? ¿Cómo están, chiquillos? Bienvenidos aquí para tu caldo, Radio Fenomenal 97.1. Despidiendo al gran Nicanor Sepúlveda, que se fue a su casita a descansar. Saludito a Nicanor ahí en su trayecto. Si usted lo ve, grítele, ¿eh? Capo de capos. Y el tiro no mira, ¿eh? Usted, sí, pues Nicanor es grande, porque uno de los grandes, ¿eh? Así como Luchito Correa, dos veteranos de guerra ya de la radio. Yo soy el más joven acá, viejo, ¿eh? Sí, soy un lolosaurio en las comunicaciones. Me están reclamando por mate en la radio al lado. Retírate a tu radio, viejo, por favor. ¿Ya? Gracias. Oye, tenemos visita hoy día. Gustoso recibirlo, por supuesto. Y lo que yo siempre he mencionado, que los grupos musicales se acerquen a la radio, que vengan a traer sus temas nuevos, que vengan a comentar en qué están. Siempre nosotros prestos, por supuesto, a dar ahí espacios para poder conversar con ellos. Oye, y uno de los músicos que nosotros normalmente tocamos los temas tuyos acá, el amigo Gerardo Godoy. ¿Cómo estás, Gerardo?
1: Hola, hermano, ¿cómo estás? Qué gusto saludarte, qué gusto estar en Radio Fenomenal. Hoy cambio de oficina espectacular acá, quedaron igual, súper bien ubicado y todo.
0: Quedó más chiquitito, más apretadito.
1: Está bien ameno, está simpático. ¿Cierto? Oye, gracias por la invitación de estar acá en la radio. Para mí es un honor estar en Fenomenal. Le comentaba al colega al lado de la radio en Tisqueros que tuve la posibilidad de ser el primer locutor de esta radio cuando se inauguró, entonces tengo sentimientos encontrados aquí en estar en esta radio, así que feliz.
0: ¿Querés
1: estar acá.
0: Llorar? ¿Querés llorar?
1: Sí, estamos que ya. Ya,
0: oye, está bien. Oye, Gerardo Godoy, bueno, Mani Mani, que nosotros normalmente colocamos los temas, ahí es el Cerro Castillo, me gusta mucho a mí esos valsecitos, esos algunos chamamés que tienes también dando vuelta, algunas cumbias ahí también rápidas, pero el la turbo. Ranchera.
1: Ah, claro.
0: A ver, cuéntanos de eso.
1: Pero nosotros tenemos un mix bailable patagón donde hay vals, rancheras que son rancheras como el mate amargo, ¿cierto? Uh-huh. Ya, valsecito, como el Volvería a Castillo, cumbias de guitarra y acordeón que son como derramadas, ¿cachai? Uh-huh. Y también la cumbia ranchera que está denominada como cumbia ranchera, nosotros le hemos denominado desde el año 2010 turbo ranchera. Cuando Luchito y Rafael le sacaron la primera canción como cumbia ranchera.
0: Sí.
1: Nosotros ya estábamos haciendo esta música, pero al estilo nuestro, ¿no? Como la tocan ellos.
0: Nos copiaron.
1: Fue como muy parecido. Y fíjate que la hemos mantenido en el tiempo y el nombre igual está registrado. Entonces, nuestra cumbia ranchera se llama Turbo Ranchera, que la tradicional, entre paréntesis, la que escucha la gente, que es la cumbia ranchera. Le hemos cambiado el nombre, pero como te digo, el año 2010 más o menos que lleva esta denominación, Turbo Ranchera.
0: Ya, hoy he dicho, bueno, antes de cuando nos despidamos ya de Gerardo, vamos a tocar un tema de que es un mix de Emanuel.
1: Sí, hijo. Oye, mira, yo te comento, ¿por qué Emanuel? ¿Por qué música de aquellos años ochenteros, setenteros? Bueno, yo era niño cuando él era el muy, muy conocido a nivel mundial. Y la música que está sonando hoy en día está enfocada mucho a la juventud, entonces las letras son muy, muy, muy fuertes en algunas ocasiones. Y yo dije, a la gente adulta le falta escuchar música, entonces para volver a la gente a retomar la música que escucharon en muchos años, tomé estos temas antiguos, románticos de Emanuel, tres canciones de Emanuel, y hicimos un mix, pero con velocidad, con música más rápida para bailar, y le hemos puesto mix Turbo Ranchera de Emanuel, con tres canciones de Emanuel, y que la gente al escucharla ya se sabe la letra, entonces bailar y corear va a ser muy simple.
0: Sí, oye, bueno, es un acierto que varios artistas, Eric de Ríos, por ejemplo, ha sacado mucho mix de Camilo Sesto, justamente como tú dices al final, son artistas que uno de oído ya la canción se la sabe, entonces que le puede meter ritmo, yo creo que es espectacular. De hecho, estamos escuchando de fondo una bachata, la bachata Mani Mani dice acá. Cuéntanos un poquito ese tema.
1: La bachata, es que la cumbia. El mix de Manuel.
0: Ah, perdón. La bachata tiene algún problema, entonces no me tomó. Ah. A ver. Ya, ahí lo vamos a tratar de arreglar para que la gente lo pueda escuchar. Y hay otro tema que nos trajiste que es Salo.
1: Sí, es un mix de Salo Reyes, es un chamamé.
0: Eso.
1: Con amor. El chamamé. Son dos canciones de Salo Reyes que le hicimos chamamé y está sonando ya en varias radios y ahora la bajamos de las plataformas digitales por una foto que pusimos en como logo para subir los temas que presentaron con una foto, pero salía la cara de Salo Reyes. Entonces ahora que cumplió hace poquito su fallecimiento,
0: claro,
1: ¿cierto?
0: Un año,
1: Nos llegó un aviso que teníamos que bajar la foto donde sale él. Entonces bajamos la canción porque estamos cambiando la carátula del tema.
0: Oye, qué importante que eso la gente lo conozca, porque hay derechos de autor que de repente uno tiene que respetar, y temas también de la familia, sí, bueno, hay varias cosas que suceden ahí, sí. De repente hay temas, como tú dices, que son de él y que uno tiene que tener esos cuidados, ¿cierto? Claro. De poder hacerlo. Ahora, qué rico que nos trajiste estos temas, insisto, para poder tener música nueva. Nos trajiste también Cerró la Puerta. Uh-huh. ¿Cómo fuiste así?
1: Cerró la Puerta, ¿Cómo fuiste así? Son temas míos igual, en música y letras, de Mani Mani, digamos.
0: Ya. Oye, Gerardo, bueno, vamos a tocar, antes de terminar la entrevista, la idea es que poder colocar este mix de Manuel, que imagino que a la gente le va a gustar mucho. Estamos escuchando de fondo ahí los temitas. Pero cuéntanos, ¿qué está Mani Mani? ¿Estos temas, cuándo van a estar ya disponibles en alguna dispositivo?
1: Los que están sonando están ya en ese mix de Salorría, que esta semana entra nuevamente a todas las plataformas digitales, pero ya el que estamos lanzando hoy en día en radios acá, como en este caso, es el mix de Manuel. Ya está en todas las plataformas digitales.
0: Spotify,
1: YouTube,
0: con
1: videoclip, sí.
0: ¿Dónde hicieron la locación?
1: Videoclip en el Cajón del Maipo. Hace como un mes fuimos a grabar allá, gracias a Manaki Producciones, que nos hizo toda la grabación allá. Que también es un patagón que está trabajando en Santiago, así que bien ahí.
0: Ya. Oye, escuché que también el fin de semana van a estar en Bartolomeo. Cuéntanos
1: justamente
0: un poquito de eso.
1: Justamente.
0: Aquí vamos, chin, chin, chin.
1: Claro.
0: Ah, le vamos a pegar el...
1: Claro, lo que pasa, bueno, claro, en Bartolomeo estamos trabajando. Yo estoy trabajando en Bartolomeo, administrando un tiempo ahí. Y el enfoque mío ha sido tratar de llegar a toda la gente, a los jóvenes, que hacemos mucha música para jóvenes con DJ, a la tercera edad. Estamos trabajando con algunas cajas de compensación y llamo a la tercera edad a Bartolomeo en horarios que nadie sabe, en el día están disfrutando ellos sus bailes.
0: Mira, qué bueno.
1: Sí, y estoy llevando música en vivo. Todo desde que yo entré a trabajar ahí, mi fuerte es la música y yo soy musical, entonces he llevado a todas las bandas. Al comienzo costó un poco porque estábamos empezando, pero hoy en día las bandas que van, oye, full, llenan. Ahora este fin de semana, sábado, tenemos un evento donde hay cuatro bandas para disfrutar. Pues viene Rafa y sus teclados desde Chile Chico está este maestro, viene para acá junto a Pura Sangre, Mani Mani, y hay un trío de chiquillas que están hace poco haciendo música acá en la Patagonia. Entonces, ellas nos van a acompañar en el bailable. Son un trío de chiquillas, y se llama Las Reinas del Sur.
0: Las Reinas del Sur, sí, se escuchaba
1: ahí. Sí, así es que mira, estamos contentos, son Reinas del Sur, Mani Mani, Pura Sangre y Rafa su teclado el sábado 29. Oye, el local es chico, entonces tienen que apurarse en comprar entrada, yo creo que no hay preventa, tienen que llegar a la puerta nomás. Los chiquillos de Pura Sangre están encargados de las ventas, igual si quieren comprar antes de, pero no hay preventa, digamos, a precios rebajados.
0: Ya, muy bien. ¿Se acuerdan de envío entonces el Bartolomeo el 29? Oye, hay harto evento el 29.
1: Sí,
0: hay harta cosa.
1: Sí, pero este es el único como rancherazo patagón que hay ahí este fin de semana, así que estar entretenido.
0: Ya, ahí va la gente que le gusta obviamente el ritmo. ¿Qué más nos queda ahí dando vuelta, Gerardo, bueno, para apoyarlo obviamente siempre?
1: Bueno, contarte que, bueno, como estuve mucho tiempo metido en este trabajo de administrar este local, había dejado como un poco de lado, pero estaba en silencio trabajando con Mani Mani. Entonces hemos trabajado con este mix que está saliendo ahora, viene un chamamé y viene otro mix más turbo ranchera que tenemos listo ya. Entonces estoy esperando los tiempos para que pase un poquito este y lanzar el otro. Después de lanzar estos tres temas que quedan, ya lanzado más dos, voy a sacar un disco porque tengo ya 9 temas que están en el aire, y entonces los voy a agarrar todos y los voy a hacer un segundo disco.
0: Ya, muy bien, entonces ahí ya sabe, van a estar todos estos temas ya disponibles en la plataforma digital, en Spotify, busca Mani Mani ahí, y también en YouTube, que son las dos plataformas que están funcionando,
1: sí,
0: más que nada.
1: La gente que más se mete más a Spotify y a YouTube. Claro. Bueno, contarle a la gente, mira, me olvidé de comentar en la radio al lado, que nosotros, bueno, hace un tiempo atrás, hace como 3 meses, me hackearon las redes sociales. Entonces, chura, perdí todos los seguidores que tenía en Mani Mani, que eran más de 5.000 en Facebook. Y tuve que empezar, no pude recuperar mis cuentas, así que tengo una cuenta nueva de Instagram que se llama Mani Mani Patagonia igual. Así que invito a la gente que nos, si quiere información, si quieren contactarnos a través de Instagram, puede ser, ¿ya?
0: Muy bien.
1: Y eso, estamos en todas las plataformas digitales para quienes nos quieran escuchar en su casita, en algún bailable casero.
0: Ya pues, amigo, un abrazo grande y páselo bien, disfrute. Saludos a los chicos del grupo, por supuesto. Y presento este mismo el tema antes que nos vayamos ahí.
1: Muy bien, oye, un saludo especial a toda la musicalidad patagona, a toda la gente que está escuchando radio a esta hora de la mañana, y le dejamos con todo el amor y siempre con humildad esta canción, y que es un cover del cantante mexicano Emmanuel al estilo de Mani Mani. Esto es Mix Emmanuel, Mani Mani Patagonia.

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Y seguimos en su programa Ajipa tu caldo. Oye, bueno, el temita de Mani Mani, ¿eh? Sacaron buenos temas las chiquillas, así que mandaron un saludito grande. Y estábamos también escuchando a Contrabando Sureño con el tema Agachadito. Son 13 minutos los que nos separan del mediodía, de las 12. Oye, ¿qué le parece el clima? Se supone que ayer habíamos mencionado que íbamos a tener agüita, ayer a la tarde, muy poca agüita, pero está amaneció fresco otra vez, viejo, ¿eh? Como que no quiere soltar el tema de las bajas temperaturas, pero insisto, no está tan helado, pero sí está fresquito, ya no es para abrigarse tanto, sí. Yo la verdad que he disfrutado, hoy día disfruté bastante la temperatura que estaba en la mañana, pero sí, conversando con algunas amigas y amigos, me decían que efectivamente para ellos todavía estaba helado, ya, y que hasta cuándo esta cuestión, ¿eh? Que también ya está como aburrida y con el clima, pues, para la gente, insisto, porque el tema de la lluvia, el tema de la nieve ayuda a la Pachamama, apoyó a toda la gente, cierto, de los campos, el tema de los animales, bueno, ayudan a hartas cositas, cierto, y nosotros nos quejamos de lleno, ¿no? Sí, también. Oye, hoy día anuncian lluvia en la tarde también, nublado, chubascos débiles, nublado en la noche también, una máxima esperamos de 7 grados hoy día, ya un poquito más agradable, cierto. Mañana miércoles, nublado y chubascos débiles durante la mañana y tarde, nublado y chubascos en la noche, 1 grado la mínima, 8 la máxima. Aumentaron las temperaturas, en base a lo que leímos ayer, cambió el tema. El jueves 27, nublado y chubascos en la mañana, cubierto y lluvia de frentón nomás en la tarde y noche, con 3 la mínima, 8 la máxima. Viernes, nublado y chubascos débiles también durante la mañana y tarde, nublado en la noche, 3 la mínima, 7 la máxima. Por lo menos ya saltamos a las temperaturas de bajo cero, ¿cierto? Y el sábado 29, nublado y chubascos débiles durante la mañana y tarde, nublado en la noche con 1 grado la mínima, 7 grados la máxima. Rico, pues rico así. ¿Ya? Para que empecemos a sacar las poleras. Ya, claro. Ah, sí, pues seguro. No, pues sí, la gente igual se sigue manteniendo calentito ahí, ¿eh? Abrigadito, sacando las cositas de chiporro, las chaquetas de cuero. Yo empecé en la chaqueta de cuero, viejo, ¿eh? Se me están poniendo, las chiquillas empezaron a sacar las botas también. Yo ya estoy viendo a las chiquillas medias primaverales, ya, pero estamos recién terminando agosto, pues, ¿eh? Nos queda todavía algunos días. Hoy día aparece Luis Rey en el santoral, y por supuesto saludar a toda la gente que está celebrando su cumpleaños hoy, pues, un día bonito para celebrar como corresponde. A ver, revisemos en Facebook quiénes están de cumpleaños, a ver quién me muestra. Hoy 25 de agosto. Oye, antes de, quiero recordarles que hoy día parte la feria a las 11:30, de hecho tenían un punto de prensa para la inauguración de la feria de Juan Pablo II, el liceo, ya donde las distintas especialidades iban a mostrar sus trabajos. Se acuerda que nosotros lo estuvimos grabando, lo subí a mis redes sociales también, y ahí estuvimos viendo las obras viales, estuvimos viendo la especialidad también de telecomunicaciones, también de párvulo. Ya, bueno, hoy día y mañana se van a hacer estas presentaciones de los trabajos de los tercero y cuarto medio, y esto es abierto a público, ¿ya? Así que si usted quiere darse una vueltita e ir a ver los trabajos que estaban haciendo los chicos, yo encontré trabajo maravilloso, o sea, muy, muy interesante, sobre todo cuando hablamos del tema de obras viales. Los chicos tenían proyecciones que son importantes para Coyhaique, ¿ah? Claro, obviamente con quizá hay que evaluar gasto y costo y una serie de cosas más, pero habían trabajos bastante interesantes, ¿ya? Así que hoy día y mañana van a estar disponibles ahí los trabajos para que usted los pueda ir a ver ahí en el Liceo Juan Pablo II, ¿ya? Oye, saludamos hoy día a Eliana Jiménez, a Bani Flores, que están de cumpleaños, a ver quién más sale por acá. Catherine Andrea, Valeria Gatica, Infinity Ventas, Alba Fuentes, Moni Gallegos, Catherine Ruiz aparece también, y la tiendita Patagonia me aparecen en Facebook hoy día, chiquillos, de cumpleaños, así que le mandamos un abracito a todos ellos y a todos los que estén y que no mencionamos también, pues, que lo pase bonito, que tenga un lindo día, un lindo regaloneo, que es lo importante, ¿ya? 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Hoy le mandamos un saludito a Richie, le hicimos una nota el otro día en Ventisquero, conversamos ahí, y está hoy día con publicidad en las dos radios, así que le mandamos un tremendo abrazo. Si usted quiere estar entre los auspicios de las dos radios, también tenemos alternativas importantes, así que hábleme a mi WhatsApp nomás para eso, ¿eh? Yo voy, nos vamos y conversamos y nos tomamos algo.
para amenizar la cosa, sí. Así que me puede contactar al 999-377-518, ya, ahí si usted quiere publicidad, si usted quiere conversar sobre el tema. Yo le voy a dar una buena noticia igual del tema de la publicidad, que mucha gente lo ve como un gasto, pero en realidad es una inversión, ¿ah? Así que ahí la idea es que usted nos pueda consultar, como le digo, al 999-377-518, para que obviamente estemos conectados, conversando, claro que sí, pues si no sabe, nosotros sabemos que la cosa está mala para todos lados, sí, pero sí, obviamente hay que darle validez al trabajo ahí bien hecho. Nosotros hacemos temas gráficos también, le ayudamos un poquito con las publicaciones de sus productos, todo eso es importante, ¿ah? 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
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Muy bien, ¿ah? ¿Eh? ¿Qué le pareció? Muy bonito, muy bonito, muy bonito. Ya, vámonos a la música. Sí, vamos y volvemos.

0: Son las 12 del mediodía y 4 minutos.
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1: Ahí escuchábamos a Noche de Brujas, Aventura, que el tema, tema del recuerdo. Me gusta su temita buenón, esa una bachatita ahí también para acompañar esta ya tarde, 12:19 de la tardecita. Hoy estaba revisando una noticia que me apareció ayer en la tarde, estaba en el diario El Divisadero. Denuncian malos tratos de docente en escuela rural. Debería ser un lugar seguro y no lo es. Ya se habla de que la Superintendencia de Educación y el SLEP están investigando una denuncia en contra de una profesora acusada de un presunto maltrato psicológico y físico en contra de sus alumnas. Algunos apoderados ya han decidido sacar a su hijo del establecimiento, lo que conlleva, cierto, algunas complicaciones. A través de una publicación en redes sociales, Antonieta Proboste denunció una situación, una serie de situaciones, dice, de maltrato psicológico ocurridas a lo largo de los años en una escuela rural de la zona norte de la región. Ya la joven prefirió no dar a conocer el nombre de la escuela. Reconoce que ella misma pasó por situaciones similares durante su etapa como estudiante de enseñanza básica en la localidad, época en la que incluso hubo algún tipo de maltrato físico como zamarreos por parte de una profesora del establecimiento. Hoy decide hacer pública la denuncia porque una de las afectadas es su hermana menor de 9 años de edad, quien ha sufrido burlas, comentarios ofensivos y gritos. Ya esto ya había pasado hace mucho tiempo, muchos años de mi generación, harto tiempo que se veía en este tipo de maltrato como psicológico, por decirlo. Por ejemplo, esas comparaciones con los niños, decirles que eran incapaces de hacer cosas o la manera como los retaban. Les hacían la ley del hielo y esas cosas. Chuta, ¿eh? Oye, según su relato, este tipo de malos tratos provienen principalmente de una profesora que lleva unos 20 años dando clases en la misma escuela y de otro profesor que cuando nosotros estábamos en la escuela tenía igual esas actitudes con los niños. Esta situación ha generado un desgaste al interior de la comunidad estudiantil y un efecto a largo plazo en los alumnos. Yo tengo otra hermana, que es mi melliza, estudiamos las dos juntas y a ella le afectó mucho emocionalmente, sobre todo la manera de interactuar con esta docente. Su autoestima había bajado mucho, su inseguridad, y esto lo ha repercutido ahora que es grande. Oye, qué terrible, viejo, esto, ¿eh? Ya adulta aún le cuesta, por ejemplo, creer en sí misma, porque era tanto el nivel de acoso de la profesora al decirle que no era capaz y compararla con otros alumnos, relata. Ya. Bueno, Antonieta señala que debido a este tipo de situaciones repetitivas en el tiempo, algunas familias han decidido retirar a sus hijos de la escuela. Hoy, por ejemplo, 3 familias sacaron a sus hijos de clases, lo que conlleva a otro tipo de desafíos. Obviamente tienen que irse a otro lado, ¿cierto? Porque al final los chicos, claro, se van de un colegio, pero los papás tienen que ver el tema de alojamiento, dónde se quedan, porque tienen que irse a otra localidad. Si tienen que ir sí o sí, dice, a otra localidad a buscar un nuevo establecimiento, el tema de trabajo y el tema de locomoción, todo lo que conlleva obviamente un traslado. Oye, yo me imagino que la gente que leyó esta noticia o la gente que está escuchando probablemente alguna de estas situaciones le hace sentido, ¿eh? Yo creo que de alguna u otra forma todo en el colegio vivimos situaciones, sobre todo hace muchos años atrás, ¿cierto? Ahora lo que habla acá la joven Antonieta es que esto lleva mucho tiempo, esta profesora de 20 años con este tipo de situaciones con alumnos, y me imagino que esto va a dar pie quizás cuando ya porque esto se sabe siempre, ¿cierto? Pero cuando la investigación se abra probablemente van a haber muchas más personas que van a digamos, informar sobre situaciones que ellos vivieron también, pues, ¿eh? Así que un tema complejo, pues claramente uno lo que espera es que en el colegio a tu hijo o a tu hija, ¿cierto?, lo apoyen, pues, que los profes sean referentes en cuanto a darles tranquilidad, darles el apoyo, levantarles el ánimo, sabiendo que a lo mejor son de localidad, pero que aún así obviamente tienen desafíos por delante.

adelante, que tienen que estudiar, que tienen que crecer, sobre todo a las niñas, ¿cierto? Yo creo que es un tema importante. El profesor es un foco importante para todos nosotros, creo yo, ¿ah? Fundamental en su contexto en general, ¿ah? Así que bueno, aquí está la notita en Diario El Desaire, tiene otros datos más, pero insisto, no quisieron dar el nombre por lo menos de la escuela, y vamos a ver qué pasa ahora con la investigación que realiza el Ministerio y el SLEP de AISE, ¿ya? Así que un abrazo y pues ahí la familia, oye, terrible lo que están viviendo, una situación complicada, ¿cierto? Porque a veces hasta ahí, me imagino que hasta debe haber temor de repente de denunciar este tipo de situaciones por saber qué le van a pasar al resto de los niños, ¿ah? Un tema bien, bien delicado, pero que importante también que se haya hecho la denuncia, que haya tenido la valentía de poder hacerlo, ¿ah? Oye, remodelación de la Plaza de Armas en otro tema, ¿cierto? De Coyhaique que proyecta obras que soterramiento, dice, para el 2027. El proyecto para remodelar la Plaza de Armas de Coyhaique que busca concretarse tras permanecer postergado desde el año 2018, cuando dos licitaciones consecutivas quedaron desiertas. La iniciativa contempla un trabajo conjunto entre la Secretaría Regional Ministerial de Vivienda y Urbanismo, ¿cierto?, y el Gobierno Regional de Aysén, entidad que pretende aportar casi 1.800 millones de pesos para dinamizar la inversión, ¿ya? La intervención abarca más de 18.000 metros cuadrados, incluyendo el contorno del paseo público y 8 calles aledañas de la capital regional. Las obras, orientadas a elevar el estándar de para transeúntes y comerciantes, están proyectadas para ejecutarse durante los años 2027 y 2028 en un espacio que no ha recibido mejoras integrales en casi 5 décadas. ¿Ah? Oye, ¿cuánto tiempo? ¿Ah? Detalles de la infraestructura y el soterramiento que decíamos, detallaron los alcances técnicos que contempla la obra en el perímetro céntrico de la ciudad, destacando la modernización, perdón, del equipamiento y los servicios básicos. ¿Ya? Se van a soterrar, dice, todos los cables existentes en el perímetro de la plaza. Estamos hablando del sector de calle Plaza, pero además de las 8 calles que conectan en la plaza, con excepción de la calle Condel y el paseo Horn. Ya se van a incorporar, se van a hacer trabajos en la matriz de agua potable, que es una matriz antigua. Esto también va a mejorar el estándar de la calzada, que va a quedar al mismo nivel de la plaza. Ya el proyecto también involucra una inversión de 5.800 millones de pesos, de los cuales una fracción sustancial será confinada, ¿cierto?, cofinanciada, digamos, por el gobierno regional, con el objetivo de adelantar los plazos de concreción. Chuta, un proyecto importante, ¿cierto?, para la gente de la región, la plaza linda que nosotros tenemos en Coyhaique, ¿cierto?, con esos árboles medio pelados, ¿sí? Aquí me llamo el pelambre, ¿ah? Oye, yo he tratado, no voy a decir nada, primero lo voy a buscar nuevamente, pero yo le quiero hacer una notita justamente a la persona que está a cargo de este tema de la plaza, ya de todo este, de esta poda que se ha realizado, ¿cierto? Que uno de repente ve que cortan árboles, ¿cierto? Pero se supone que esto ya había pasado y volvieron a hacerlo este año en otro arbolito ahí en la plaza, y que se afea un poquito, ¿cierto? Así que esperemos que esto en algún minuto pare para que los arbolitos puedan quedar bonitos nuevamente. Ya 12:26, seguimos con la música. Vamos y volvemos.

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2: 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Poquito más tarde,
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escuchamos al llanero de Ñuble. ¿Cómo muy buen tema, muy buen tema. Sí, ya. Chiquillos, hoy agradecer la sintonía. Nos escuchamos Martito en la tarde ya para que almuerce rico, por supuesto. Ah, oye, y también hoy día quiero enviar un saludito grande a los chiquillos de Sal y Pimienta, que están aquí en... De hecho, los subí a mis redes sociales un ratito. Ya, JP Radio Alonso, recuerda que nos puede buscar y seguirnos en Facebook, ya para que esté atento a las distintas visitas que estamos realizando. ¿Ah? Estuvimos en Puerto Aysén, también ahí hemos mostrado Servicón, varias otras marcas que también visitamos el fin de semana, pero hoy día subimos la visita de los amigos de Sal y Pimienta, ¿ah? Para que nos eche una miradita por ahí, para que obviamente los pueda conocer. ¿Ah? Un emprendimiento que ya lleva sus buenos años trabajando, venden colaciones los chiquillos aquí en al atrasito de la Fiscalía por 21 de mayo, ahí están ubicados. 37B es su dirección para que obviamente los vaya a conocer. Así que eso, pan con queso. Un abrazo, que esté muy bien. Hoy lo dejo con otro temita de Mani Mani para que obviamente disfrutemos sus nuevos temas.

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0: Son las 12 del mediodía y 54 minutos.
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0: 1:08.
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0: 1:46.
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0: 56 minutos.
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trabajo, platita, salud y otras cosas que me caen. 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
5: Saludo cordial, abrazo fraternal para toda mi bella familia del alma en este martes 25 de agosto. Quiero agradecer a la personita que nos escucha en todas las regiones, allí donde nos escuchan hace tiempo, aquel que nos deja llegar a través de los consejos, de las fórmulas, de los secretos de los indios del Putumayo. Gracias de verdad a esa personita que por tanto tiempo nos ha regalado su confianza, nos ha brindado su amistad. Usted que nos escucha por primera vez, usted puede llamarnos, guerrero mío. Usted puede hacerme una pregunta para mirarle la suerte, las cartitas del tarot, tirarle los huesitos del cuzumbo, orientarle, compadrito. Marque la teléfona en este martes, 941-03-9660. Mucha personita está pidiendo el paquete Putumayo. Estos elementos están devolviendo la fe y la esperanza a aquel que ha perdido las ganas de vivir, las ganas de luchar. Estos elementos son de papá Dios para sus hijos. Representan la salud, el amor, la fuerza, la protección de la madre selva, de Dios papá lindo. 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Gracias a la gente que nos recibe en diferentes ciudades, gracias a aquel que deposita la confianza, a mi bella familia del alma, doy las gracias en este bonito día y lo invito a participar de la ayuda, a hacerse parte de la familia, a recibir los secretos de los indígenas del Putumayo. 941-03-9660. 941-03-9660 en este bonito día, orientando a toda mi bella familia del alma. Tenemos llamado. ¡Aló! Deme su nombre.
8: Maggie.
5: Gracias, Maggie. ¿De qué lugar se comunica?
8: Oiga, es que yo le agradezco mucho a usted que me haya llamado, de verdad.
5: De verdad, usted por la confianza que nos brinda. ¿Su fecha de nacimiento cuál es?
8: El 2 de enero 42.
5: Vamos a mirar las cartas del tarot. Voy a ver, favor, y lo que yo vea acá le voy a hablar con la, con el corazón, con la verdad, como siempre lo hemos hecho. Ponga en su mente tristeza, gracias, preocupación, dificultad. Hagamos,
8: gracias,
5: hagamos visible a través de la carta del tarot lo que es hogar, lo que es familia, lo que son sus seres más preciados, sus seres más queridos. Y mire lo que me están marcando estas siete cartas del tarot. Ha estado últimamente afligida, bajoneada, muy triste, porque hay problemas a la parte familiar. Es una mujer muy dedicada a la familia y hay un ser querido que está en su corazón. Usted me quiere preguntar por alguien.
8: Quiero preguntar por mi sobrina.
5: ¿Cómo se llama ella?
8: Katy.
5: ¿Katy? ¿Y qué fecha tiene Katy?
8: El 19 de mayo de... A ver, 19 de mayo... De 73.
5: Vamos a mirar tres cartas para ella.
8: Por favor, gracias. ¿Es por ella que pregunto?
5: Ella está bastante estancada, amarrada, impedida para salir adelante. No hay progreso, no hay trabajo. Se siente últimamente como depresiva, ha estado bajoneada. El médico le llama depresión y la depresión enferma el cuerpo también. Ella está cruzada, su suerte está marchita, es muy bonita, pero la suerte es como un jardín que hay que cuidarla y tenerla fuerte, estable, para que haya trabajo, salud, amor. Quiero regalarle el paquete Putumayo, Maggie, para que se lo regale a ella. Le voy a regalar estos elementos que sanan, que curan. Y yo sé que con esto me le va a ayudar bastante, porque ella es como una flor marchita sembrada en el desierto. Necesita prosperar. Usted va a hacer el sacrificio, hermana mía, de recibir estos elementos. Yo se los regalo y se los va a hacer llegar, o le va a decir a ella que se comunique directamente con nosotros. ¿Correcto?
8: Es que sabe, ella anda buscando trabajo.
5: Bueno, yo se los hago llegar a usted y usted se los hace llegar a ella. ¿Le hablé con verdad o le mentí en algo?
8: No, es verdad, es verdad. Lo que más me urge a mí es que ya está sin trabajo.
5: Yo le voy a pedir el favor, no se conforme con el llamado. Recíbame estos elementos que yo sé que la sacamos adelante. Un abrazo, gracias por haberse comunicado. Hasta pronto, Dios le bendiga.
8: Gracias a usted. Bendición. Gracias, que Dios lo acompañe. Gracias, gracias.
4: Tres grandes riquezas hay que tener en la vida: salud, dinero y amor. El paquete indígena del Putumayo ha traído estas energías vivas a muchas familias y personas que han recibido estos elementos de vida. La limpieza indígena, un gran depurativo y purificador natural de órganos. Realiza una limpieza intestinal, desintoxica el hígado, descarga los riñones y desinflama el colon, limpiando y purificando la sangre, porque un organismo limpio es un cuerpo sano. El aceite Madre Selva, conocido como la unción de los enfermos, medicina para el espíritu, ideal para combatir la depresión, las adicciones, la tristeza, los deseos de no vivir y la pérdida de ánimo. Un elemento de vida que devuelve las ganas de vivir. El azabache protector indígena, gran coral y aseguranza de vida, protege y cuida de la maldad y abre puertas a quien lo lleve con fe. Resguarda de daños, envidias o brujerías, limpiando cargas negativas con el resguardo de la Madre Tierra. El paquete indígena del Putumayo y sus elementos de vida han sido llamados las medicinas del Señor.
9: Bueno, la vida de nosotros era complicada, nuestra situación económica se veía súper complicada, nos faltaba el trabajo, a mi pareja empezó con dolores de hueso. Se fue al médico y ya no hallábamos qué hacer. Las peleas en la casa era algo terrible. Después llegamos aquí y con la ayuda de los indiecitos empezamos a salir adelante. A él se le quitaron los dolores de hueso. Tiene más ganas de trabajar, no le falta el trabajo. Y bueno, y darle las gracias a los indiecitos y a Dios también, que todo resultó y salió bien. Que hay momentos que se pierden la fe, pero hay que tenerla, y la verdad de las cosas es que aquí encontré yo bastante ayuda y solucioné bastante mis problemas. Y decirles que tengan fe y que vengan.
5: dando las gracias a aquella personita que se comunica, aquel que nos llama, aquel que nos deposita la confianza. Gracias, gracias de verdad. 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Vamos a ver a quién miro las cartitas del tarot, a quién le tiro los huesitos del cuzumbo. Deme su nombre. Sí, aló.
10: Verónica Montaca.
5: Verónica, gracias. Deme su fecha de nacimiento, por favor.
10: El 2 del 4 del 67.
5: 2 del cuarto mes del año 77, de abril. Vamos 60, a mirar.
10: No, 67.
5: 67. Ponga en su mente y en su corazón, porque voy a mirar unas cartas del tarot. Quiero pedirle a Dios por suerte, por amor, por salud, por prosperidad. Cosa buena, cosa mala que Indio vea, mi obligación, hermana mía, es de hablarle con la verdad, ¿correcto?
10: Sí.
5: Lo primero que estoy viendo a través de las cartas del tarot es la familia que tiene, el hogar que lucha, la bendición y la riqueza más grande que usted tiene, su hogar. ¿Cuántos hijos hay en ese hogar?
10: Cuatro.
5: Dios bendiga, y una unión debe ser de muchos años.
10: Sí.
5: Pero esta carta me muestra que todo les ha salido mal, que han habido bloqueos, que están luchando enfermedades y que una mala suerte les viene acompañando ya hace un tiempo para acá. Nada sale bien, todo bloqueado y nada les resulta. ¿Es así o no?
10: Uh-huh.
5: Preocupada por su hijo. ¿Qué edad tiene él?
10: Por todos los hijos.
5: Pero hay uno que está a su lado y le preocupa, sí, especialmente. ¿Qué edad tiene?
10: 35.
5: Y está impedido para salir adelante. Él debería estar al lado de un hogar, de una familia. Él debería tener hijos, quizás ya esperando nietos, pero está cruzado. La suerte está marchita y es que hay cargas que vienen del pasado. Y lo que piden para los padres recae en los mismos hijos, hermana mía. Quiero que reciba el paquete Putumayo, se lo voy a regalar. Estos elementos me la van a ayudar a salir adelante, a surgir. Los necesita y yo se los regalo porque sé que usted nos va a recomendar. Es una mujer de Dios, buena madre, buena hija, buena compañera. ¿Usted me recibiría estos elementos con fe?
10: Sí.
5: Le voy a enseñar cómo usarlos y cómo desprender estas energías negativas. Hay que hacer una limpieza un martes, un viernes. La casa está cargada y hay que descargarla y hay que renovar esa energía del hogar. Hay que conocer personas envidiosas y darse de cuenta que alrededor hay gente que envidia lo más lindo que usted tiene, que es su hogar. Esté atenta porque yo le devuelvo el llamado, señora Verónica, para regalarle estos elementos y se los hago llegar allá a su ciudad, ¿correcto?
10: Muchas gracias.
5: ¿Le gustó el llamado?
10: Sí, señor.
5: Gracias. Esté atenta cuando la llame, ojalá tenga un vasito de agua, una vela blanca para hacer la oración de la salud y mirar con sus ojos personas envidiosas que han pisado las puertas de su hogar. Gracias por ese minuto de su tiempo y atenta a mi llamado. Que Dios le bendiga.
10: No.
5: Hasta pronto.
11: Yo lo vi. Lo vi cuando iba a atentar contra su vida, compadrito. 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
5: Me despido en este minuto final agradeciendo a todo aquel que se comunica. Sigo orientando a través de la línea telefónica. Llame para darle número de suerte, para mirarle huesito, la cartita del tarot, para hablarle de su vida, para orientarle, guerrero mío. 9-4103-9660. 9-4103-9660. la importancia de recibir estos elementos de cura. Si usted me llama ahora, yo se los regalo, porque son para aquel que verdaderamente los necesite. Representan la salud, el amor, la protección, la prosperidad, la bendición de Dios para sus hijos, y los voy a regalar con amor y con cariño. 9-4103-9660. Llegamos a la final de la programa. Que Dios bendiga, Guerrerito del Alto.
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1: ¡Ale! Dos y 30 minutos.
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0: 2:42.
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buenas tardes. Hola, ¿qué tal? ¿Cómo están, chiquillos? ¿Cómo les va? Bienvenidos. Bienvenidos a Mate con Punta por tu radio fenomenal 97.1. Ahí ya tuvimos noticias, tuvimos de todo un poquito. Para antes de dar comienzo a nuestro programa, siendo las 15:15 de hoy, martes ya, ¿cierto? 25 de agosto. Oye, saludar a toda la gente que está de cumpleaños, saludar a la gente que está celebrando alguna cosita especial, a los que están felices por estar felices, viejo. ¿Ah? Oye, sí, pues hay gente que lucha constantemente por esta sensación de felicidad y se da ánimo solo. ¿Para qué estamos con cosas? Uno también lo hace. ¿Ah? Así que dale un buen alentón nomás, ¿cierto? Un abrazo grande ahí a todas las personas que necesitan de repente ese power diariamente al levantarse, al partir sobre todo ahora en la tarde, como en la segunda etapa, ¿cierto?, del día de trabajo. Así que ponerle todas las garitas nomás, ya va a llegar a su casita para hacer zapping, para comerse algo rico, un pancito por último con lo que sea, ahí calentito con su fogatita, ya con la pierna suave, la pierna peluda, como sea también ahí, ¿ah? Sí, uno ansioso, los enamorados, ansioso de llegar a la casa, estar ahí con su pareja para regalonearse, ahí abrigarse, modo labú, ¿eh? Una así con unos polars, taparse, miércoles, bien tapado, bien juntito ahí, ver una película, continuar. Hoy yo estoy viendo Los Indestructibles 2, llevo dos días viéndolo. ¿Ah? Lo que pasa es que veo, no alcanzo a ver más de 15 minutos y tengo que hacer algo más o me acuerdo de algo. Oye, impresionante el teléfono como nos come el día. Bueno, yo publico mucho, eso es verdad. Publico por mis auspiciadores, publico de repente información que me entregan por aquí y por allá. Y claro, pues entonces de repente empiezo a ver la película y de repente 5 o 7 minutos y de repente me acuerdo que tengo que hacer algo. Entonces la paro, empiezo a hacer lo que tengo que hacer, después continúo. Y ahí avanzo, no sé, 5 minutos. Y a veces veo mucho más, pues no es que me esté quejando y que estoy todo el día ocupado. Pero sí, de repente he tenido que ver películas de este tipo. ¿Eh? Y me recomendaron Los Indestructibles. La verdad que la número 1, no sé si es tan buena, lo comentaba ayer o anteayer, pero ahora la 2 parece que se ve bastante más entretenida, ¿ya? Pero es un clásico, son actores que nos dieron tanto, Sylvester Stallone, está Jean-Claude Van Damme ahora en el segundo, hoy salió Chuck Norris ahora también, güeyina viejo, ¿eh? Que pa' descanse Chuck Norris, ¿eh? También salió en esta segunda versión, está Schwarzenegger también, pucha, hay un actor pelado que hacía el del chofer, no me acuerdo el nombre de él, la verdad, pero también un buen actor ahí de acción, sale este negro del desodorante, bloqueo, ese también sale. Oye, así que entretenido ver ahí a los actores también como, porque yo me imagino que debe ser complicado hacer la invitación a un tipo de película como esta, porque todos quieren sobresalir, pues son actores icónicos, ¿ah? Dentro de todo. Sale por ejemplo el que hizo Iván Drago, también el que hizo de Russo, también sale en la película, sale el chino, ¿cómo se llama? Jet Li también sale, y él sale como opacado, yo lo siento que como que le dicen que es chico, que no sé, como que lo molestan harto con el tema, y no, pues Jet Li es una máquina, pues viejo. Entonces a mí me llama mucho la atención de repente el cómo los actores, claro. Y por ejemplo, obviamente Stallone, que fue el que dirigió la película, queda como rey, pues el policolor, claro, ¿eh? Lo máximo. Entonces ahí uno queda dando vuelta de repente cómo los actores efectivamente se prestan para esto, para hacer una película donde los egos yo creo que son muy, muy grandes. Ahora ya están todos más viejos, por supuesto, pero entretenida la película, así entre ponerle hijo y no ponerle hijo Tito Fernández, mejor verla, así que ahí se la recomiendo, ¿eh? Oye, mañana el partido de Colo Colo, que lo había mencionado ayer, con Unión Española, por la Copa Chile, es cerca de las 21:30 horas acá en Coyhaique, ¿eh? Así que ahí, para que estén atentos los colocolinos también, mañana para ver fútbol, ver a nuestro colocolito por su peso, claro que sí. 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
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Vámonos a la música, vamos y volvemos.

0: 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Poquito más tarde.
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estamos de vuelta. Ahí estábamos escuchando Grupo Alegría con Tarjetita. Buena cumbia, cumbia antigua. ¿Le gusta a usted? Sí, a mí me encanta. Esta onda como ahí entre el sound y la cumbia tradicional, ¿cierto? Hay tanta cumbia buena, tanto ritmo bueno. Y ahí vamos a escuchar un tema también de Hechizo, ¿eh? Otro tema que me gusta mucho. Estábamos hablando recién, de hecho, de la música. Estábamos analizando un poquito ahí la Caterina Las Bordonas de Oro. No sé si la has escuchado, el cantante de Punta Arenas, que está haciendo bolero. Sacó un tema con los Vázquez también hace un poquito. Así que ayer de repente los videitos, va saliendo música buena. Y así uno va conociendo otros grupos también, pues gente joven, gente de grupos argentinos. A mí me gustan todos los Nocheros también. Así que ahí de repente me pego a unos buenos ratos escuchando música un poquito folclore argentino también. Oye, y hablando de los argentinos, viejito, lo que ha estado pasando, tras reclamo de la moneda argentina, reafirma soberanía chilena del estrecho de Magallanes. ¿Cómo funciona esto? Estas tonteras de repente que sale diciendo uno, sale diciendo otro, y esto genera también todo un río detrás, obviamente. El gobierno argentino reafirmó este martes la vigencia de los acuerdos bilaterales que reconocen la soberanía chilena sobre los territorios del estrecho de Magallanes, después de que nuestro país anunciara el envío de una nota de protesta por una polémica declaración de Gustavo Javier Valverde, jefe de Estado Mayor de la Fuerza Aérea Trasandina. Es que no es cualquier persona, si ese es el tema, es un jefe de Estado Mayor, pues viejo, representante de una de las áreas de las Fuerzas Armadas. La posición argentina respecto del estrecho de Magallanes es la que establecen el Tratado de Límites del 1881 y el Tratado de Paz y Amistad de 1984, expresó la Cancillería Argentina en un comunicado, en el que añade que los acuerdos rigen plenamente y son considerados definitivos por este país. El pasado domingo, Valverde instó a mantener presencia en la zona austral por su carácter estratégico, que calificó como llave bioceánica Atlántico-Pacífico, lo que levantó un importante revuelo, obviamente, en Chile. Ya los tratados firmados por Chile y Argentina de 1881 y 1984, fijaron el dominio chileno del estrecho de Magallanes. El primero estableció que el estrecho pertenece a Chile en toda su extensión y en ambas riberas. El territorio de Isla Grande del Tierra del Fuego se dividió con una línea del norte al sur. De la parte oriental fue para Argentina y la parte occidental quedó para Chile. Ya el Tratado de Paz y Amistad de 1984, que se logró por mediación del Vaticano, confirmó que el paso de Magallanes es exclusivamente chileno y fijó el límite marítimo definitivo sur del Canal Beagle y el Océano Atlántico. La Cancillería Argentina no mencionó las declaraciones de Valverde ni los límites que contemplan el acuerdo de 1984, tampoco la protesta anunciada por Santiago, dice, pero subrayó la relevancia estratégica. Oye, yo no sé si es porque uno se queda pegado de repente viendo algunas cosas, pero en TikTok es impresionante, de verdad, me sale a cada rato información de que un avión chileno pasó por Argentina, muestran ahí un avión persiguiendo a otro, sale una cantidad de información que yo no sé la verdad de dónde, y como lamentablemente uno puede ver la fecha, muy pocas veces hablan de la fecha de cuándo puede haber ocurrido ese tipo de instancias, pero este tipo de cosas generan estos ruidos que, insisto, no tienen ningún sentido cuando hay acuerdos. Ya, yo no sé cómo serán los argentinos con temas de acuerdo, si lo respetan tanto con otros países, pero la verdad que nuestro país en eso sí ha sido tajante y sí ha sido ejemplo para muchos otros. Oye, y en otro estudio, una investigación sobre los efectos de la alimentación fue publicada recientemente en la revista PNAS. Ya, el estudio fue elaborado por académicos de China y el Reino Unido. Y en el artículo, los datos de individuos que fueron registrados como nacidos en territorio británico entre 1951 y 1956 fueron analizados por los especialistas. ¿Ya? ¿De qué se trata esto? Mira, décadas después, los resultados son rotundos. Así afectó a nuestros bebés haber crecido con un control estricto del azúcar. Esto lo digo por las mamitas porque es un tema importante. Bueno, en enero del año 1940, los ataques alemanes en Reino Unido provocaron un estricto racionamiento de alimentos que limitaba la cantidad de ciertos recursos, ¿cierto?, que la gente podía comprar, incluso productos básicos comunes como el azúcar. Décadas y generaciones enteras después, el efecto a largo plazo de esta reducción forzosa de azúcar durante la Segunda Guerra Mundial parece haber mejorado drásticamente la salud de toda una generación de bebés nacidos durante la guerra. Mira, bueno, este estudio realizado por Chen Tzu
de la Universidad Agrícola de China, fue publicado por la revista que mencionábamos, donde los investigadores analizaron los efectos de esta prohibición forzosa, ya en comparación con los bebés que no sufrieron racionamiento de azúcar, aquellos que sí lo sufrieron durante sus primeros 1,000 días de vida y tuvieron un 69% menos de probabilidad de desarrollar cáncer al hígado, en la edad adulta. Mira, también se observó una menor incidencia de cáncer a la próstata, 52% menos, oye, harto, ¿ah? Cáncer al pulmón, un 41% menos, cáncer al recto, 40% menos, y cáncer de mama, 36% menos. ¿Qué te parece? Oye, ojo con esto, ¿ah? Porque efectivamente, por ejemplo, yo me he encontrado muchas amigas o amigos que tienen guaguitas chiquititas y que efectivamente hay un tema ahí de que no les permiten el azúcar hasta cierta edad. ¿Ya? Entonces es un tema importante el hábito alimenticio y el tema del azúcar, cómo daña al cuerpo, ¿eh? Un tema ahí que de repente hay que ir evaluando, ¿cierto? Sobre todo, insisto, por los bebés, cómo los vamos cuidando y los hábitos alimenticios en realidad que son importantes, ¿eh? Oye, acá una chica dice, mira, pero es que sí, dicen ahí hay, pero son niños que coman rico. Claro, la gente dice, claro, que coman rico, déjenlos comer, ¿cierto? No les quiten. Pero ahí, por eso es tan importante las restricciones que los papás ponen. Pues es un tema. Uno puede malcriar, dice, con cositas ricas, pero saludables. El hábito se lo hace uno como familia. Cuidarlos de pequeños para que de adultos sean sanos y con buenos hábitos alimenticios. Sí, tiene todo sentido, digamos, esta notita. Está en Radio ADN Chile, así que peguen una vueltita ahí también. Está importante porque tiene más información de la que yo acabo de mencionar, ¿verdad? Así que a cuidar a los pequeños, pues, ¿ah? Y obviamente tomar la decisión de restringir este tipo de cosas que obviamente le afectan a futuro a su salud, ¿ya? 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
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Muy bien, seguimos con la música. Ahora sí, Hechizo de ti, me enamoré.

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2: Tres y 59 minutos.
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1: Ahí vamos.
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2: Muy bien, escuchamos a Malamor con ese temita Eres Tú. Ah, ¿viste? Una cumbiecita ahí suavecita de la cumbia romántica también. Pues también existe cumbia romántica. ¿Le han dedicado una cumbia a usted? ¿O lo encuentra muy charcha? ¿Ah? Mi amor, te dedico esta cumbia. No suena bien, ¿cierto? Te dedico esta cumbia ranchera. No sé, suena raro, ¿cierto? Sí, bueno. Pero bueno, hay gente que es fanático de la cumbia, hay gente que se ha conocido a través de la cumbia también, ¿ah? Claro, de las fiestas, de los bailongos ahí. Ah, uno, uy, que era buena para bailar esa cabra, uy. Y uno se va enamorando ahí de esa chica bailarina, chiquitita, simpaticona, como una pirinola. Sí, pasa también. Ya, oye, ahora los cabros se conocen con el reggaetón miércoles, sí, pues otra cosa ya. Eso es otra historia, pues, totalmente distinta. Oye, Singapur, lo que pasa es que usted sabe que, bueno, que a nivel mundial hay un tema sobre la natalidad, ¿cierto? Bueno, Singapur está dando que hablar con un anuncio que hicieron de millonario plan para fomentar la natalidad. Bueno, así va a funcionar más o menos la iniciativa, que además va a entregar un apoyo importante a la crianza, ¿ya? Mira, hay un incentivo inicial de un pago de $10,000 singapurenses repartidos durante el primer año del bebé. ¿Ya? Después, ahorro de inversión infantil, transferencias estatales directas a cuentas especiales como la cuenta de desarrollo infantil, complementada con un sistema de aporte y contrapartida, donde el gobierno igualará cada dólar depositado para la familia hasta un límite fijado. O sea, un dólar depositado por la familia hasta un límite fijado. O sea, si la familia aporta, el gobierno iguala. Esa es un poquito la estrategia. ¿Ya? Después vienen transferencias anuales, pagos proyectados de $2,000 singapurenses cada año entre 1 a 16 años del menor. ¡Cacha, po! ¡Ay, hasta el lucas! Bueno, además un fondo para estudios superiores. Al cumplir los 17 años, se transfiere $10,000 adicionales para financiar la universidad o la educación técnica. Te pasaste, ¿ah? Oye, bueno, ahí tienen un datito, implementación importante. Bueno, el primer ministro Lawrence Wong presentó formalmente el SG Child Support, ya un programa estructurado que otorgará desembolsos de hasta $70,000 singapurenses, ¿cierto? Alrededor de 47,000 euros por cada recién nacido ciudadano, en este intento por revertir la acelerada caída demográfica que amenaza la sustentabilidad y del modelo económico, por supuesto, que tiene Singapur. Ahí está. ¿Qué quieres que te diga? Ahora dice acá la nota, ¿se hará algo así en Chile? No creo. No, pues que mucho también. ¿Ah? Yo creo que sí se pueden crear programas similares en ciertas cosas, pero no sé si con los montos, obviamente, que están hablando acá. Un tema importante. Oye, y hablando de los jóvenes niños, pues, al parecer los únicos números que conocen nuestros adolescentes son el 6-7, porque según los últimos datos de CIMSE, 6 de cada 10 estudiantes de segundo medio se encuentra en nivel insuficiente en matemática o lectura. Además, un 34% presenta rezagos graves en ambas asignaturas. El análisis fue realizado por la Acción Educar a partir de los resultados de 188.654 estudiantes que rindieron el CIMSE en el año 2025. La brecha también cambia según el tipo de establecimiento. En los SLEP, la insuficiencia alcanza el 74,7, hoy te pasaste, ¿eh? Mientras que en los colegios particulares pagados llega a un 24,5. Oye, se nota, viejo, ¿eh? Bueno, el informe también vincula las bajas expectativas educativas de los apoderados con una mayor probabilidad de rezago y revela un dato preocupante sobre la convivencia escolar. 15,2% de los estudiantes son con insuficiencia en ambas asignaturas, faltó a clases por miedo a sufrir agresiones. Cáchate esa, ¿eh? Oye, aquí esto subió en Radio Carolina. Me da risa porque hay una foto, claro, efectivamente una foto de unos cabros ahí bien medio malandra. Así quiero ver la foto. Ya. Oye, pero preocupante, ¿eh? Los resultados para los jóvenes, pues. ¿Ah? Entonces, a las finales. Claro, pero andan haciendo lo de Laura, dicen acá. Oye, es preocupante los resultados y sobre todo, al fin y al cabo, lo que pasa con estos Sims. ¿Se acuerda que un tiempo tenían su arreglín y todo eso? Bueno, a lo mejor hoy día estamos apreciando la realidad de lo que es la educación chilena y vamos a ver qué pasa con esto. Y preocupante lo que está pasando en los SLEP. Se supone que iba a haber mejoras, se supone. Bueno, ahí está. Ahí está el datito entonces, ¿ah? 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Los Píos, endulzando tu vida. ¿Cómo estarán los Píos, viejo? ¿Cómo están los Píos? ¿Ah? Un saludo a los chiquillos, están perdidos, están calladitos, no sé, sí, algo están tramando. 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Oye, el sábado no trabajan. El sábado 29 los pibos va a estar cerrado. Ya, no lo voy a decir por qué, pero ayumbre. ¿Ah? Ayumbre, qué maravilla. Ya, muy bien. Ya, así que voy en sala. Piolita nomás, ya. Oye, saluditos por allá. Ah, saludito a la señora María. Está bien, la señora María está entusiasmada. Vamos a pegarnos. Ah, bailoteo. Papa, ya, papa, papa. Ah, muy bien. Ahí le mandamos un saludito grande. Ah, Marito también. Ah, a la Sin Manjar, le voy a decir así nomás. A Sin Manjar también le enviamos un saludito grande a todos los chiquillos ahí de panadería y pastelería Los Píos. ¿Ya? 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Ya, vamos a la música. Sí, pongámosle que tanta cuestión. Mochila con Piedras y vos, Alanis Lago. Vamos y volvemos.

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2: Escuchamos a Zúmbale, primo.

conta tú, chiquillos, ¿ah? Oye, agradecer la sintonía de hoy. Recuerden que ahora ponemos la tandita de noticias, así que yo me despido. Agradecer, insisto, que nos acompañe. Claro que sí. Oye, antes de irme, sí quiero recordar que este viernes, el viernes 28 de agosto, hay una feria que se llama Revuelta, ropa con otra historia. Y si tu próxima prenda favorita ya está esperando por ti, dice, en Revuelta encontrarás ropa de excelente estado, prendas nuevas y tesoros para mujeres, hombres, niños, además de accesorios y mucho más, ¿ya? Porque darle una segunda oportunidad a una prenda también es descubrir algo único, cuidar nuestro planeta y encontrar verdaderas joyitas. Ven y resuelve, ¿cierto? Revuelve, descubre y encuentra una pieza que estaba esperando por ti. Viene el 28 de agosto en el Patio Conde del Boulevard, de 15 a 20 horas. Ya van a estar ahí emprendedores, por supuesto, entonces, con esta feria de Revuelta. Ya en el Patio Condel, entonces, el viernes la invitación a las 15 horas. Ya, ahora sí, un abrazo grande. Que estén muy bien. Chao, chao.

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6: Hola, ¿cómo están? Les saluda María Belén Araya y les doy la bienvenida a este informe de noticias donde hablaremos qué Cancillería responde a dichos de general argentino y reafirma que el estrecho de Magallanes es indiscutiblemente chileno. Hablaremos además que el gobierno presentó programa para impulsar el emprendimiento con un fondo de 2.500 millones de pesos. Sabremos también de las nuevas gestiones por cable entre Chile y China. Subtel sostiene primera reunión con empresa a cargo del proyecto.
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6: Junto a Cercotec, el gobierno presentó la iniciativa Capital Semilla Modo Empleo, que entregará un subsidio de 3 millones de pesos y asesoría técnica para promover la reconversión laboral y la formalización de pymes y negocios. Sobre esto nos cuenta más Ornella Mellado.
8: Con el objetivo de enfrentar la cesantía, el gobierno presentó el nuevo programa concursable Capital Semilla Modo Empleo, a cargo de Cercotec. Contempla un presupuesto de 2.500 millones de pesos para su primera etapa, con la proyección de alcanzar un fondo total de 5.000 millones de pesos en dos fases. En esta primera convocatoria, la medida beneficiará a cerca de 583 personas a nivel nacional para la formalización de pymes. El gerente general de Cercotec, Henry Azurmendi, explicó a más detalle la intención de este beneficio.
9: Sabemos que hay cierta estructura de la sociedad que hoy día le cuesta acceder a un nuevo trabajo, que se mantienen con las cifras de cesantía. ¿Y quiénes son? Principalmente mujeres, jóvenes entre 18 y 29 años y adultos por sobre los 55 años. Y por primera vez en Cercotec, ministro Génesis Carlos, implementamos un instrumento que apunta directamente a personas desempleadas que nos van a tener que demostrar sin tener pago de cotizaciones los últimos 6 meses que pertenecen a este grupo específico y que cumplen con el requisito de estar desempleado.
8: Los seleccionados accederán a un fondo no reembolsable de 3 millones de pesos por proyecto, recurso que podrán destinarse a la compra de equipamiento, habilitación de infraestructura, capacitaciones, acciones de marketing y gastos de formalización. Además, el programa incluye acompañamiento técnico y asesoría especializada para su inicio de actividades ante el Servicio de Impuestos Internos. El beneficio estará destinado solo para jóvenes de 18 a 29 años, mujeres de 30 a 54 años y adultos mayores de 55 años que estén desempleadas y no cuenten con cotizaciones previsionales 6 meses antes de la convocatoria. Asimismo, no podrán tener deudas laborales, previsionales o tributarias ni figurar dentro del Registro Nacional de Deudores de Pensión de Alimentos. Las postulaciones ya se encuentran disponibles y permanecerán abiertas hasta el martes 8 de septiembre en el sitio web oficial de Cercotec.
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12: En el marco de la Operación Tokio, formalizaron a dos ciudadanos venezolanos en ausencia por lavado de activos con el fin de solicitar su extradición. Sobre esto nos cuenta más Javier Vera.
13: En el marco de la Operación Tokio, la Fiscalía Metropolitana Sur formalizó en ausencia a dos ciudadanos venezolanos detenidos en Estados Unidos por su implicancia en la red criminal y blanqueo de capitales para el Tren de Aragua, con el fin de solicitar su extradición. Uno de los imputados es Marcos de Jesús Reyes Acosta, quien aparece como accionista y único dueño de Vex Group, una de las empresas fachada de la organización, utilizada para lavar más de 17 mil millones de pesos para el Tren de Aragua. Explica más detalles el fiscal Milibor Bugueño, de la Fiscalía Metropolitana Sur.
14: Dio por acreditado los antecedentes fundantes para la participación de los imputados, así como la existencia de los delitos y la necesidad de pedir esta extradición. Ahora lo que se podrá hacer es pedir la prisión preventiva al país en Estados Unidos y se eleva estos autos a la Ilustrísima Corte de Apelaciones de San Miguel para continuar con este proceso de extradición de estos dos imputados que son parte importante justamente de esta Operación Tokio, en cuanto uno de ellos incluso era uno de los socios de una de las sociedades que movió cerca de 17 mil millones de pesos.
13: El otro imputado es Willy Sander Tejedor Ruiz, quien era un prestanombre de la organización para facilitar el ocultamiento de dineros a través de transferencias a distintas cuentas. El sujeto también se desempeñaba como DJ para los eventos del Tren de Aragua. Actualmente ambos sujetos se encuentran detenidos en Estados Unidos por una alerta internacional emitida por Chile a través de Interpol y están esperando los trámites para ser extraditados y ser presentados ante el tribunal únicamente por el delito de lavado de activos.
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12: La Universidad de Concepción Campus Los Ángeles abrió 800 cupos para ensayo de la PAES los días 26 y 27 de septiembre, instancia que medirá las pruebas obligatorias y electivas en dicha comuna.
7: La región de los lagos.
12: La muerte de un buzo durante un traslado de urgencia reactivó las críticas en Quellón, donde la cámara hiperbárica del hospital local continúa inoperativa a 4 años de su instalación por trámites y observaciones pendientes.
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0: El Ministerio de Relaciones Exteriores desestimó las declaraciones formuladas por la autoridad militar trasandina, recordando la plena vigencia de los tratados internacionales y la soberanía absoluta del país sobre el paso interoceánico. Sobre esto nos habla Aury Morales.
1: El canciller chileno Francisco Pérez Mackenna, desde la gira por Asia, respondió a las polémicas declaraciones del alto mando del ejército argentino, que aseguraba la soberanía absoluta del estrecho de Magallanes.
2: En relación a las declaraciones conocidas del brigadier general Gustavo Javier Valverde, jefe del Estado Mayor General de la Fuerza Aérea Argentina, reiteramos que la soberanía de Chile sobre el estrecho de Magallanes en su totalidad es indiscutible y se funda en los tratados de 1881 y 1984 suscritos por ambos países. Por lo tanto, hago un severo llamado a las autoridades de otros países a ser responsables con sus declaraciones y no confundir a sus ciudadanos. El estrecho de Magallanes es indiscutiblemente chileno.
1: El canciller enfatizó que el territorio de la zona se encuentra delimitado por el Tratado de 1881 y el Tratado de Paz y Amistad de 1984, por lo que no existen pendientes con la nación vecina. Aclaró además que el régimen de libre navegación fijado en dichos acuerdos no altera la jurisdicción ni el dominio exclusivo del Estado chileno. También remarcó la voluntad permanente del país de mantener relaciones de amistad, cooperación e integración transfronteriza con Argentina, junto al llamado a la prudencia y al respeto hacia los instrumentos de derecho internacional vigentes. Dentro de las voces del país, el senador Moreira apuntó a la recurrencia de comentarios de estas características que toman una constante entre las autoridades del país vecino.
3: Estas declaraciones no son aisladas, forman parte de una constante en autoridades argentinas. La Cancillería hizo bien en protestar, pero debe estar atenta a no dejar pasar este tipo que ya son provocaciones que podrían no ser solo una coincidencia, sino una señal política. Y Argentina debe entender que la soberanía chilena sobre el estrecho de Magallanes no es materia de interpretación y menos debates.
1: Desde el otro lado de la cordillera, el comunicado oficial compartido por la Cancillería de Argentina deslegitimizó los dichos del alto mando, asegurando que desde el país trasandino se respetan los tratados de 1881 y 1984, además de reafirmar los derechos antárticos y coadministración en zonas estratégicas.
0: La Subsecretaría de Telecomunicaciones reanudó las conversaciones formales con la empresa estatal asiática China Mobile International respecto al proyecto de cable submarino que busca unir de forma directa a Chile con el continente asiático. El encuentro, consignado en los registros del organismo, constituyó la primera reunión oficial entre la titular de la Subtel, Romina Garrido, y la directiva del CMI. Durante las citas abordaron aspectos regulatorios y el estatus del proceso administrativo del despliegue del trazado interoceánico. El proyecto Chile-China Express se mantiene en una fase de revisión técnica dentro del marco normativo nacional de telecomunicaciones, en medio de un complejo escenario de tensiones geopolíticas en el que Estados Unidos ha manifestado de forma reiterada su preocupación por la seguridad en el manejo de datos e infraestructura digital en el Pacífico, y el controversial capítulo en el que Estados Unidos lanzó advertencias a Chile en los últimos meses del gobierno de Gabriel Boric para retirar la concesión de 30 años para el proyecto.
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0: Por el mes del corazón, la Fundación Arturo López Pérez advirtió sobre los efectos de la quimioterapia y radioterapia en la salud cardiovascular de los pacientes con cáncer. Sobre esto nos habla José Ferrada.
6: Agosto es el mes del corazón y la Fundación Arturo López Pérez, FALP, advierte de los efectos de la quimioterapia y radioterapia en la salud cardiovascular de los pacientes con cáncer. A comienzos de los años 2000, surge la cardio-oncología para prevenir y detectar con tiempo la cardiotoxicidad que producen los tratamientos y que, en lo posible, no sea necesario suspender las terapias y que no comprometa el pronóstico del paciente. Explica el doctor Manuel Rodríguez, jefe de la unidad de cardio-oncología de FALP.
7: La cardio-oncología es una rama de la medicina que une a los oncólogos y cardiólogos, cuya meta es proteger el corazón del paciente para que pueda terminar con éxito su terapia contra el cáncer, sin sufrir secuelas graves. La cardiotoxicidad es el daño que sufre el corazón y los vasos sanguíneos como consecuencia de ciertos tratamientos contra el cáncer. El problema puede ocurrir con las quimioterapias tradicionales, radioterapia en el pecho, inmunoterapia o terapia dirigida. El daño en el corazón puede aparecer de forma inmediata durante las sesiones de tratamiento o manifestarse de manera tardía, incluso años después de que el paciente se haya curado del cáncer.
6: Además, desde la FALP indicaron 5 datos claves para la salud cardiovascular de los pacientes con cáncer. En primer lugar, algunos tratamientos contra el cáncer pueden afectar al corazón. La radioterapia también puede tener efectos cardiovasculares. El riesgo no es igual para todos los pacientes. El seguimiento permite detectar alteraciones antes de que aparezcan los síntomas y cuidar el corazón también es parte de la recuperación. El doctor Manuel Rodríguez señaló que en la actualidad el foco de tratar el cáncer ya no está solo en combatir la enfermedad, sino que en proteger el corazón durante y después del tratamiento, agregando que no se trata solo de prolongar la vida, sino que de asegurar que sea digna y funcional.
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0: La Municipalidad de Concepción inició la primera etapa del plan de retiro de cables aéreos en desuso, programa que se extenderá hasta diciembre en 23 sectores prioritarios para mejorar la seguridad y la limpieza urbana en Concepción.
5: La región de O'Higgins.
0: La Municipalidad de Mostazal avanza en 3 proyectos viales que superan los 90 millones de pesos para pavimentar la calle Capitán Dávila, además de obras en Avenida Independencia y El Pedrero para mejorar la conectividad.
5: La región de Magallanes.
0: Comenzaron los trabajos de reparación de pavimento en Avenida Colón, entre Arauco y Patagonia, con una inversión de 48 millones de pesos para eliminar los hoyos que afectaban el tránsito vehicular en Punta Arenas.
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1: 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El viceministro del Interior y Segicop, Claudio Alvarado, respondió a las críticas del senador Evópoli, Luciano Cruzcoque, señalando que las cosas siempre se pueden hacer mejor. Sobre esto nos trae más informaciones Carlos Maturana.
2: El ministro del Interior y vocero de gobierno, Claudio Alvarado, respondió a las críticas del senador y presidente de Evópoli, Luciano Cruzcoque, por la reforma de seguridad. El senador, en una entrevista al medio La Tercera, calificó tajantemente la propuesta del Ejecutivo como iliberal, término que no se había utilizado hasta el momento por el oficialismo para referirse a la reforma de seguridad y especialmente para el nuevo estado de excepción presentado por el Ejecutivo. Por su lado, el viceministro sostuvo que las cosas siempre se pueden hacer mejor, haciendo referencia a una potencial perfección de este apartado de la mega reforma de seguridad. Pasemos a escuchar al viceministro.
3: Mire, las cosas siempre se pueden hacer mejor y hoy día, ingresado el proyecto en el Parlamento, no significa que se haya agotado el debate o la discusión. Es una etapa en que se inicia un nuevo debate, una nueva discusión. Y los puntos de diferencia los estamos trabajando, los estamos conversando, pero sí dejo claro, todos tenemos el mismo objetivo, tener mayores herramientas para poder combatir el crimen organizado.
2: Por otro lado, el presidente del Partido Republicano, Arturo Esquella, también se refirió a las declaraciones del senador Cruzcoque, señalando que el senador de Evópoli busca que la reforma constitucional y la lucha contra el crimen organizado sea de la mejor manera posible. Habla Arturo Esquella.
4: Tener el tiempo necesario para entender de que a lo que se apunta es algo constructivo. Creo que quienes hemos tenido la oportunidad de conversar con el senador Cruzcoque, más allá de simples declaraciones, nos damos cuenta que lo que quiere es que efectivamente este proyecto, la reforma constitucional y la estructura de combate al narcotráfico, al crimen organizado, sea de la mejor manera posible, resguardando los derechos de las personas, que es algo que todos compartimos. Entonces, desde ese punto de vista, a mí no me llama mucho la atención, pero sí todos tenemos que tener mucho cuidado de cómo hacemos los comentarios.
2: Por su parte, la presidenta de la Cámara del Senado, Paulina Núñez, señaló que hay algunas normas que no cuentan con el apoyo del oficialismo en la Cámara, enfatizando que el nuevo estado de excepción es el punto más complejo de la mega reforma. Escuchamos a Paulina Núñez.
5: Bueno, en esto yo digo realismo legislativo. Creo que esa frase resume muy bien y recuerda que cualquier proyecto de ley, incluidas las reformas constitucionales, se tienen que votar en general, esa idea de legislar, para luego empezar a discutir artículo por artículo, medida por medida. Por lo tanto, dentro de la reforma hay algunas que tienen mucho sentido y que pueden tener apoyos, y hay otras que directamente hoy día no están concitando apoyos ni siquiera en nuestro sector, como es, por ejemplo, el estado de excepción constitucional, así como está. Por eso creo que tenemos que avanzar con realismo, con urgencia, con responsabilidad y sabiendo que en materia de seguridad estamos todos del mismo lado.
2: El viceministro Alvarado también se refirió a los dichos de oposición en los que se presenta la idea de retirar el proyecto para reescribirlo, a lo que el secretario de Estado señaló que no tiene mucha lógica ni sentido, y manifestó a los opositores parlamentarios a que transformen esas demandas en iniciativas y buenas ideas para construir, según él, un país más seguro.
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6: Cuadrillas municipales retiraron 60 toneladas de residuos en el entorno de la Plaza de Armas tras la masiva fiesta de la longaniza, completando los operativos de limpieza y despeje de calles en Chillán.
1: La región del Maule.
6: La justicia falló nuevamente a favor de la empresa concesionaria del terminal de buses en el litigio contra la municipalidad, manteniendo las medidas legales y contractuales vigentes para la administración del recinto en Talca.
1: La región del Bío Bío.
6: La PDI detuvo a dos mujeres en Legua acusadas de robar dos perros poodle para venderlos en la vía pública. Los animales fueron recuperados en buen estado y devueltos a su dueña en dicha comuna.
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6: Los alcaldes Tomás Bodanovich del Frente Amplio y Jaime Belolio de la UDI presentaron la iniciativa Chile a 30 años a través de una carta que busca ir más allá de los periodos presidenciales y romper el estancamiento político. Así lo explicó el alcalde Bodanovich en el programa Tolerancia Cero de CNN Chile.
7: Y la pregunta era, bueno, ¿cómo salimos de esa dinámica permanente de la pelea semanal, de si se escucha o no se escucha el corazón, de si son 240 días o no, y somos capaces de pensar agendas comunes para Chile? A pesar de nuestras legítimas diferencias, ¿podemos ser capaces como país de proyectar el futuro, de generar políticas de Estado y de, en ciertas áreas que nos parecen prioritarias, encontrar ciertos puntos de acuerdo que nos permitan defender el marco de la democracia liberal?
6: El documento surge de un diagnóstico compartido sobre los costos que ha generado la polarización y la falta de acuerdos transversales en el país. Ante este escenario, la propuesta invita a distintos sectores políticos a suscribir 7 pactos nacionales en materia clave como seguridad, reactivación laboral y por ende económica, educación, tecnología, salud y gobernabilidad política. Los autores del texto enfatizaron que el desarrollo futuro del país dependerá de la capacidad de las clases políticas para fijar certezas mínimas que permanezcan vigentes a través de los distintos ciclos de gobierno. Concitó un rápido respaldo en diversos sectores del espectro político. Sobre esto, el expresidente Gabriel Boric valoró públicamente la iniciativa al calificarla como muy valiosa, interesante y posible, destacando la urgencia de alcanzar acuerdos transversales para superar el cortoplacismo. Por su parte, la figura de Chile Vamos, Evelyn Matthei, ex carta presidencial, también sumó su adhesión, enfatizando que el progreso en democracia exige definir propósitos compartidos antes de privilegiar la disputa electoral.
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4: Con arraigo nacional y firma mensual, quedó el padre imputado por el cuasi delito de homicidio de su lactante Puchun Cabí, luego de que la autopsia revelara que la menor falleció por un edema pulmonar debido a un cuadro infeccioso. Y hasta acá dejamos el resumen de noticias. Nos volvemos a encontrar en una próxima edición. Que estén muy bien.
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0: 5 y 16 minutos.
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0: 5:44.
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0: 6:01.
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3: Manitú, papá Dios del cielo, pronuncio tu nombre para que solo por tu gracia permitas que nuestra palabra y fuerza de oración conceda la sanidad y curación en todos mis hermanos, en toda mi bella familia del alma. Oh, Disaisamanei, Disaisamanei, Manajai, Toyonosa, Toyonosa, Kukaita, Noira, Saracoira, Saracoira, Majasalanta, Igmaselén. Igmaselenta Teyeneira Manitú, Inca Maita Capira. Gracias, Taita Dios, porque me has escuchado.
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3: Miércoles 23 de agosto, y yo saludo a toda mi familia del alma, a mi gente linda que nos deja llegar hoy a las casitas, a las maloquitas. 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Vamos a mirar las cartitas del tarot, los huesitos del cuzumbo. Ya comienza a llamar la personita y yo voy a orientar. Hágame una pregunta seria, nombre, fecha de nacimiento, yo le devuelvo el llamado. Pero vamos con una llamadita al aire. Hay una personita que quiere participar del programa. A ver a quién oriento en este miércoles 26 de agosto. ¡Aló! Deme su nombre.
6: Teresa Pereira.
3: Teresa, tu fecha de nacimiento.
6: 10 de octubre de 1948.
3: Voy a mirar unas cartas del tarot y quiero que a través de ella podamos mirar suerte, amor, salud y prosperidad. Ponga en su mente y en su corazón todo lo que quiere saber. No me diga nada. deje que a través de las cartas del tarot yo le pueda orientar. ¿Correcto, madre?
6: Sí, correcto.
3: Las primeras cartas me muestran esa tristeza. Esa tristeza, lágrimas, lágrimas y sufrimientos, pero ya no es hora de llorar más. Teresa, quiero que sacude esa tristeza y que piense en Dios Padre, porque usted es hija de Dios y tiene derecho a ser feliz. Le han pagado con ingratitud, le han pagado con desprecio, le han dado la espalda a personas que usted ha amado y que ha querido. Me da pena hablarle con franqueza. Tenga un poco de calma, Teresa, y dígame si es verdad o es mentira.
6: Sí, es verdad.
3: La han dejado sola, le han dado la espalda. Esa soledad en la que vive le trae tristeza. Usted se siente abandonada, siente que los años se le pasan, que la vida se le va.
6: Sí.
3: Y esto es por causa negativa. Hay personas que todo mundo le ha dado la espalda. Hay gente que ha quedado sola de la noche a la mañana, y este es el caso suyo. Había gente a su lado, había un hogar, había una familia, y ahora está sola, triste y enferma. Yo quiero decirle que caer para volverse a levantar no es caer, y que usted tiene todavía una misión en esta vida y muchos años por vivir. Hay que fortalecer la salud. Hay que saber por qué vienen estos fracasos. Usted ya sabía, tenía conocimiento de males, de envidias, de daños, ¿verdad?
6: Sí.
3: Y todas estas cosas en el pasado traen en el presente soledad, tristeza, enfermedad, el abandono de la familia, y es el caso suyo. Hermana Teresa, quiero regalarle el paquete Putumayo. Quiero levantarle ese ánimo. Quiero que sacude esa tristeza y que piense en grande para que sus sueños se realicen. Estos elementos me le van a dar esa fuerza que necesita. Aquí ya no hay que llorar más. Aquí hay que limpiar cosas malas para que el presente florezca, se abra. Aquí hay que retirar envidias y daños del pasado. Le voy a regalar estos elementos de cura. Se los voy a regalar porque le van a servir. Diosito me la va a socorrer, ¿correcto? Y le voy a dar a conocer gente mala. Quiero que quite la venda de sus ojos y que te cuides de personas envidiosas que critican y murmuran de su vida y están felices de la soledad y la enfermedad en la que vives. Me da pena ser honesto, pero es mi obligación hablarte con verdad. ¿Le estoy hablando verdades o mentiras?
6: Sí, la verdad.
3: Hermana Teresa, voy a devolverle el llamado en un rato más para tomarle nota exacta y poder mirar bien lo que está pasando. Ya le tengo que cortar, hay una llamada más, pero gracias por haberse comunicado. Dios le bendiga.
6: Muchas gracias a usted.
3: Bendición.
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3: 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Vamos a ver a quién le tiro las cartas, le miro huesito. Miércoles 26 de agosto. ¡Aló! Deme su nombre.
6: Bella Donoso.
8: Gracias, hermana. Deme su fecha de nacimiento, por favor.
6: 11 de marzo de 62.
8: Voy a mirar unas cartas del tarot, hermana mía. 11 de marzo del 62. Ponga en la mente, en el corazón, lo que quiere saber. El tarot chamánico nos va a hablar hoy por usted. En el nombre de Dios, que pueda mirar salud, amor, prosperidad, felicidad, cosas buenas. Que la pueda orientar, porque es el fin de la llamada. Mire lo que me hablan las cartas, hermana mía.
6: Dígame.
8: Usted es una mujer bastante luchadora. Es fuerte, es guerrera, es mujer que se ha caracterizado siempre por volverse a levantar. Pero últimamente ha estado bajoneada, triste, ha estado como decaída. ¿Es así o no es así?
6: Sí, es así.
8: Veo a través de las cartas del tarot que está rodeada por un hogar hermoso, un hogar bonito, pero hay dificultades también en el hogar.
6: Sí.
8: Me preocupa la salud que se está perdiendo. Hay enfermedades que le están creciendo a pasos agigantados. No puede conciliar el sueño. Hay noches que no duerme y se desvela. La sangre la tiene intoxicada, la sangre está sucia. Por eso le arden las piernas, las manos, le rasca el cuerpo. No sé si le salen a veces alergias. ¿Lo ha notado?
6: Sí.
8: Hay que limpiar la sangre, hay que limpiar el organismo. Hay muchas envidias al hogar, pero las envidias es algo que nosotros tenemos que cuidar y proteger, resguardar, poner a Dios el hogar, tratar de vivir en sana paz, porque no hay paz ni hay tranquilidad en la casa suya. ¿Usted con quién vive ahí en su hogar, hermana Bella?
6: Yo vivo solita.
8: Pero hay gente a su alrededor que la quiere mucho. ¿Quién será? ¿Su familia cercana?
6: Bueno, yo no tengo familia que viva cercana, porque que viva cerca mío.
8: Pero de pronto ha de ser familia que se preocupa por usted. Hay tristeza, hay soledad. Ah, bueno, qué más hermoso que el amor de los hijos. Yo quiero regalarle estos elementos, Bella, para que abramos tres puertas hermosas. Salud, dinero y amor. Hay que cerrarlas, abrirlas, porque están cerradas. Y usted así no va a tener ni salud, ni suerte, ni prosperidad. La salud hay que buscarla con medicina.
6: Sí.
8: Hay que buscarla con tratamiento. Yo le voy a regalar el paquete Putumayo. Atenta, porque le voy a llamar en un rato más y le tomo los datos exactos para hacerle llegar estos elementos a su casa. ¿Le gustó el llamado? ¿Le gustó la llamada, hermana mía?
6: Sí.
8: Yo le agradezco el minuto de su tiempo y atenta para regalarle estos elementos. Un abrazo, que Dios le bendiga.
6: Ya, igualmente, muchas gracias.
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3: Llegamos a la final de la mensaje. 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

Hola, hola, ¿qué tal, amigos? ¿Cómo están? Muy buenas tardes. Podemos decir tarde, ya noche. Noche ya no, ya. Está clarito todavía, oiga. 18 horas con 24 minutos. Bienvenido a usted, señora, señor, familias en general. En el 97.1 y vía online www.radiofenomenal.cl. Día martes, saludamos el día martes a quienes están de onomástico, Luis Rey. Martes 25 de agosto. Un abrazo para todos mis queridos amigos. Así es, los que están de cumpleaños también, un abrazote grande, grande, grande, grande. Y esperamos que disfruten el programa del día de hoy, como siempre. Como siempre, señoras y señores, estamos también, por supuesto, con nuestros grandes amigos número uno. Sí, pues, programa que no es posible si no estamos con nuestros colaboradores, auspiciadores, 100% amigos.

0: 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Hasta la hora 23, con mi amigo Cristóbal. ¿Cómo le va, Cristóbal? Un placer saludarle. También a Felipe, que tenga, que esté bien, ¿eh?, que le haya pasado bien. Oye, hay un saludo también a toda la familia, a la mamita de... A la señora ahí, a la mamita de Cristóbal también. Impecable, hay que mencionarla, porque hace tremenda pega también colaborando a sus hijos ahí. Y familia en general. Marco, con quien estuvimos conversando, ¿cuándo fue ayer? Un abrazo grande a mi amigo Marco también, ¿eh? 6-5.
1: A ver esas palmas.
0: Bien, Rosa. También a toda la Rosa, la buena música, pero también estamos con la presencia de Super Almacén San José. Como siempre, mis queridos amigos, están ahí, ¿eh? Están ahí siempre, ahí en Tucapel Jiménez, llegando a Baquedano, el sector Glopario Blaze. Grandes auditores tenemos en el sector. También en Tucapel Jiménez, decíamos, con Baquedano y Lautaro con 12 de octubre, Sargento Aldea Casi Simpson, Sargento Aldea Razo, dice, ¿por qué no? Absolutamente todo espectacular, ¿eh? Sí, pues, así es, maravilloso. Un abrazo para todos nuestros amigos. Grandes colaboradores también ahí, ¿eh? Super Almacén San José, un abrazo muy grande de... Y gracias también por estar con nosotros hasta la hora 21:30 prácticamente, porque sabe que hoy día, como tenemos programa entre medio, estamos hasta las 21:30. Oye, vamos. 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

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Don Samuel Díaz y compañía, con todo su personal, también un abrazo muy grande. 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

la temperatura próxima en este instante en nuestra ciudad de Goyay, que está lloviendo, gran parte de la región hay lluvia. Sí, tenemos 7 grados, así partimos este gran encuentro de fiesta ranchera en este día martes 25 de agosto. Te ayudamos a descansar y a escuchar canciones mera bonita, oiga. Ahí está entonces. Vamos, raza. Joaquín Maluenda, la ley del monte. A parar la oreja, a subir el volumen y disfrutar con Fiesta Ranchera en Radio Fenomenal. Bienvenido.

¿eh? Vamos a bailarla. No, bueno, de todo un poquito también, bien variadita la música botelera. Vamos a partir con la música clásica también. Con ahí teníamos a Joaquín Maluenda con La Ley del Monte, una buena interpretación. Como también La Guerra de Chabela, Antonio Aguilar, infaltable. ¿Ya? 18:37.

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Usted lo conoce también, ¿eh? Desde el equipo de marketing del recinto se informaron también, que se informó sobre el interés que genera la actividad de, en cada edición. Como todos los años, el concurso despierta también mucho interés entre los amantes al baile nacional, por lo que las parejas que aún realmente deseen inscribirse pueden hacerlo hasta las 23:59 mañana miércoles, ¿ya? El proceso de registro se realiza a través de plataformas web dispuestas por la organización de ayuda Dream.cl, ¿ya? Ahí está la manera de participar. Si le gusta el tiquitiquitío, ahí lo tiene. A lo mejor 2 millones de pesos, ándate cabrón. Y nos vamos nosotros con el mexicanito Iga, bien correteado, los ruiseñores de la frontera. Échele nomás, estamos en vivo. 18 horas con 20 minutos ya para la hora 19.

saludamos a los amigos del campo también, ¿eh? ¿Les gusta este musiquito? ¿Les gusta? Los maniantales, va a ser ahora. Los manantiales, mira cómo andamos. Los manantiales. Y esto es porque te cruzaste en mi camino. Ándate, cabrito. Échale nomás, mi cuate.

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Maquinaria Norteña, si te vuelvo a ver. Dale, Rosa. Estamos en Fiesta Ranchera.

0: 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Horas 53 minutos. 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

estamos aquí compartiendo en vivo, claro que sí, pues saludando a los amigos que nos acompañan ya sea vía online, recuerde www.radiofenomenal.cl. Así que ya saben, póngale nomás, la música no para.

michelada preparándose hasta ahora, me imagino, después de la pega. Un abrazo para todos. No se olvide, después del tema nos vamos a separar un momento. Tenemos programa contratado y continuamos en Fiesta Ranchera. Saludos. Verdín Alto también presente. Un abrazo grande para el sector del Verdín. Tenemos mucha gente también por allá que nos escuchan en el 97.1.

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0: 7:04.
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4: Recuerde, querido hermano, querida señora, que aún en medio de las dificultades, de los problemas, de las dolencias, siempre existe una oportunidad para poder salir adelante, para romper las cadenas que nos atan de manos y de pies. Cuando caminamos de la manito de Dios, con fe, vamos a fortalecer el corazón, el alma, y ahí nos vamos llenando de esa esperanza. Vamos a renacer y vamos a encontrar fuerzas para poder solucionar cualquier desafío. Así que siga adelante. Por eso hoy le invito a que abra su corazón, a que cuide su salud. Si usted no la cuida, cuídela, por favor. Le invito para que perdone, le invito a sonreír, a creer que los mejores días aún están por llegar. Nunca pierda la confianza, porque Dios, papito Dios, tiene un propósito para cada uno de nosotros. Sigue adelante, ni un paso atrás. Mis queridos oyentes, gente maravillosa, mi bella familia, aquí estamos abriendo la invitación para que llamen, para que se orienten en nuestra única línea de contacto directo. ¿Quién les habla? 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Ya tenemos un oyente, ¿sí? ¿Con quién hablo?
5: Ana, 15 de agosto de 1971.
4: No me cruce brazos ni me cruce piernas, por favor.
5: No.
4: Veo una mujer de un corazón noble, una mujer muy trabajadora, pero la veo que cuando no le duele una pierna, le duele la otra. Veo molestias en las rodillas, veo problemas en la parte cervical, ahí lo que es su espalda, lo que es la cintura. También veo que usted siente una molestia en el pecho. ¿Lo ha notado?
5: Correcto.
4: A veces va a respirar y como que siente una fatiga, un ahogo. ¿Lo ha percibido?
5: Sí.
4: También me revela que viene una molestia en el cuello que le sube a la cabeza, un dolor.
5: Es así.
4: La veo con el sistema nervioso alterado, la veo muy decaída. Usted como que ha querido llegar a una depresión, hijita.
5: Sí, ¿usted? Tengo depresión.
4: Ah, bueno, ¿se da cuenta? Le veo el sistema nervioso muy alterado. ¿Usted toma medicamentos para esto?
5: Sí.
4: ¿Qué está tomando?
5: Estoy tomando una pastilla para dormir y otra para que me dé ánimo.
4: Porque usted a veces se bajonea mucho, como que se pone llorona, como que también le da mal genio todo, le incomoda todo. Veo que ha tenido problemas hasta en la casa, en la familia.
5: Yo tengo un problema con mi hijo. Uno de mis hijos está con una depresión demasiado grande. Su pareja se fue con otra persona.
4: Virgen Santísima, uy, problemas y problemas. ¿Usted vive con su hijo en la misma casa?
5: Sí, vivo con mi hijo en mi misma casa. En este momento estoy trabajando y me vine acá con mi pareja.
4: Bueno, mi hijita, mire, yo le voy a decir algo que usted tiene que saber. Tenga cuidado porque a esa casa me le botaron porquería. Esa casa está contaminada, veo daño, veo manto oscuro, magia negra. Por eso usted a veces siente cosas ahí en esa misma casa. ¿Lo ha percibido?
5: Sí, por supuesto. Incluso anda una persona vestida de blanco, con un manto negro.
4: Virgen
5: tiene una
4: Santísima.
5: Cara muy horrible, como un diablo, y anda volando por encima de la casa. Y ataca a uno de mis hijos que... La hermana de la pareja de mi hijo le hizo una maldad, le llevó un auto al cementerio y
4: uy, Dios mío bendito.
5: Le están haciendo una maldad. Y mi hijo no puede olvidar a la persona que le está haciendo daño. No la puede olvidarla, no la puede sacarla de su mente. Ahora mismo me está comentando que estaba muy triste, no fue a trabajar porque la tristeza no lo deja. Ya no es la persona que era antes. Ya no es el hombre que era antes, ese hombre sonriente, que andaba feliz, que se arreglaba, que se preocupaba por su persona. Ya no es esa persona ya.
4: Para que se dé cuenta, hermanita, ¿dónde llega una persona que está cargada? ¿Dónde llega un ser humano que lo están destruyendo a través de ataques psíquicos diabólicos? Y además, esto va abriendo portales espirituales, para que entren entidades negativas, demonios, y empiecen a atacar a esa persona mucho más, a veces hasta posesionándolos y llevando a este ser humano a que cometa errores. Y yo sé que a él se le han venido esos pensamientos de querer quitar hasta su propia vida. ¿Es así o no?
5: Sí.
4: Tenga cuidado, mijita. Primero Dios, segundo Dios, tercero Dios. ¿Ah?
5: Yo igual, ayer estuve, antes de ayer tuve problemas con mi pareja, la eché de la casa por lo mismo, porque andaba muy muy nerviosa, muy histérica. Todo me parece mal, me duelen mucho mis rodillas, mis piernas, la cabeza. En este momento estoy con un dolor de cabeza insoportable, dolor de cuello, y me toman los nervios y digo cosas y hago cosas que después me arrepiento, pero con ella es demasiado tarde.
4: Hermanita, ¿usted cree en Dios?
5: Sí, por supuesto.
4: No pierda la fe en Él. Primero, segundo y tercero Él. Y en cuarto lugar estamos aquí nosotros para ayudarle a entregar ese granito de arena que usted está necesitando, esa piedra angular, para que pueda avanzar, para que pueda romper esas cadenas que le están atando de manos y de pies. Me va a llamar en unos 20 minutos. Yo le voy a reservar una hora para que nos visite. Y ahí le vamos a ayudar con mucho cariño. No se preocupe que todo problema tiene solución, pero hay que buscar, porque a veces la gente quiere salir adelante, pero no hacen nada.
5: Claro, mire, yo vengo conociendo la radio, vengo conociéndola a usted, hace 2 días atrás nomás.
4: ¿Ya?
5: Y me estoy tratando de comunicarme de ayer.
4: Correcto, llama mucha gente, mijita, es que llama mucha gente. Pero bueno, si estamos hablando en este momento es porque Dios lo ha querido y el tiempo de Dios es perfecto. Así que yo la invito para que levante el ánimo.
5: Sí,
4: La invito para que tome una decisión y haga una acción, haga un cambio.
5: Por supuesto. Mi pareja me dijo que hiciera una cita para poder ir con ella igual.
4: Claro que sí, vaya con su pareja. Va a llevar un poco de tierra de la casa, va a llevar la orina en ayunas en un frasco transparente usted y su pareja. Me va a llevar una fotografía de su hijo. Me va a conseguir 3 limones verdes. Me va a llevar una cinta de color blanco, una cinta de color rojo. ¿Ya? Y usted puede conseguir una velita de esas blancas, baratitas. Cómpreme una velita de estas y me la va a llevar a la consulta.
5: Ya. ¿Me dijo cinta blanca, cinta roja?
4: Una vela blanca, 3 limones. 3 limones
5: verdes.
4: 3 limones verdes y la fotografía de su hijo. Tierra de la casa, tierra de ahí de la casita donde vive.
5: Ya.
4: Todos estos elementos se necesitan. Lo más importante, vaya con fe, porque con fe se convierten las piedras en pan. Rompemos y destruimos montañas y con fe podemos avanzar. ¿Listo? Hermanita, dígame algo. ¿Qué siente en este momento después de que hablamos estas pocas palabras?
5: Bueno, siento un poco de paz, de alegría. Y fíjese, de verdad, se me está yendo el dolor de cuello.
4: Bendito Dios, hermana, porque aquí estamos irradiando la energía positiva. Así que ahora que termine de hablar conmigo, va a tomar agua, va a tomársela en sorbos. Tómese 3 sorbitos, uno al Padre, uno al Hijo, uno al Espíritu Santo. Va a hacer oración y esté tranquila que se va a sentir mejor. Ahí me va a llamar, reservamos su hora. ¿Listo? ¿Qué mensaje le daría a la gente que nos escucha aquí en el programa de nosotros? Dígale algo a estas personas.
5: Que llamen con fe, que tengan fe a Dios, a fe a la persona que está por intermedio de la radio, que es usted. Y yo que vengo conociéndolo recién, estoy creí en usted, porque el dolor que sentía en mi cuello se me está desapareciendo. Gracias a Dios.
4: Bendito Dios.
5: Y que tengan fe, que lo importante es la fe de cada persona.
4: Así es, hermanita. Persona,
5: y que crean en Dios y en usted, porque sinceramente usted ha dicho la verdad.
4: Bueno, hermana, gracias por sus palabras. Gracias por la confianza y la sintonía. Ahí esperamos su llamado para reservarle su espacio.
5: Por supuesto.
4: Hasta pronto.
5: Hasta pronto.
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4: Tenemos mensajes, tenemos WhatsApp que siguen llegando a nuestra línea celular 940-009953. Hay una persona que está llamando, vamos a recibir el llamado y les pido paciencia a los que no se logran comunicar. Si ustedes realmente están interesados, llamen durante el resto de día. Tenemos una llamadita, vamos a ver con quién hablo.
8: Yo me llamo Jimena Melo, el 22 de enero del 73.
4: 22 de enero del año 73, una mujer muy familiar, una mujer muy cariñosa, pero la veo preocupada por un ser querido. ¿Quién es?
8: Mi hermana.
4: Regáleme el nombre y la fecha de nacimiento de su hermanita.
8: Se llama Margarita Isabel Melo Lara. El El 10 de mayo de 1975.
4: A ver, confírmeme. 10 de mayo del año 75, ¿verdad?
8: Sí, sí.
4: Uy, hermanita. Con esta fecha de nacimiento veo mucha enfermedad en su hermanita Margarita. La veo que ya ha ido al médico, le han hecho tratamientos, exámenes, pero no hay curación, no hay sanación.
8: Sí, es verdad, hermano.
4: Hermanita, le voy a decir algo con toda sinceridad. Me revelan cosas que son naturales, que se tienen que tratar médicamente, porque sí veo problemas efectivamente en los riñones, en la sangre y en la parte esquelética, en lo que son las articulaciones, los huesos. Ella se queja de mucho dolor.
8: Sí, sí.
4: Quiero decirle que en los exámenes que ella se está haciendo en el médico, van a parecer normal, que ella está todo bien, pero va a continuar con la enfermedad y con una y otra dolencia. Y yo le voy a decir, cuando hay un daño, cuando hay una carga negativa, esto tapa todo. Pero la persona sigue sufriendo, como en el caso de su hermanita. ¿Es así o no es así?
8: Sí, tú me estás diciendo la verdad.
4: Lo que yo le voy a recomendar es que ella siga con su tratamiento médico porque lo necesita. Pero además de eso, debe buscar una persona idónea que le limpie, que le purifique y que le saque toda esa carga negativa, ese daño, porque van a seguir llegando una y otra enfermedad. Va a continuar haciendo exámenes, tratamientos, medicamentos y no van a funcionar en nada. Porque veo que esto ya está sucediendo.
8: Sí, sí, es así. Porque ella está así, dolía, no sabe nada. Dice que una vez fue donde una señora y le dijo que tenía un daño, pero no le dieron más explicaciones.
4: No hicieron nada porque fue a un lugar equivocado, donde tal vez medio conocen de estos temas, pero no saben realmente. Y cuando una persona no sabe, pues no se mete a trabajar. Si cree que somos de su confianza, nosotros le vamos a ayudar a romper esa atadura que le está atando de manos y de pies a su pobre hermanita Margarita. De nuestra parte, envíele un abrazo, dígale que no se preocupe, primero Dios, segundo Dios, tercero Dios, que siga con el tratamiento médico y que busque romper esa atadura. Si cree que somos de su confianza, que llame y agende una hora.
8: Ya, mi hermanita. Le dije, voy a conversar con ella.
4: Bueno, ¿le dije la verdad o estoy equivocado?
8: Sí, sí. No, se lo dijo toda la verdad.
4: Bueno, porque eso es lo que nos caracteriza aquí, hablarle con la sinceridad y con la absoluta verdad. Un abrazo, que Dios me la bendiga.
8: Igual para usted.
4: Hasta luego.
8: Hasta luego.
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4: Seguimos adelante en este maravilloso medio de comunicación, conectándonos con la gente que llama, que pregunta en nuestra línea celular 940-00-9953. 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El teléfono sigue sonando, pero los minutos se me han terminado. Así que si usted quiere seguir hablando, llame después de este programa. Que tengan un resto de día maravilloso y que Dios les bendiga. Hasta pronto.
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11: 7:28.
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0: 8:04.
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Compartimos a esta hora la buena música, estamos contigo. Sí, hoy un saludo también a quienes están llegando a la casita, como todos los días lo hacemos. Esperamos que la pase igual bien a la casa. Sé que está cansado, pero déle tiempo también a abrazar a los hijos, a darle un besito a ella, a su señora, y decirle cuánto le quiere, y a escuchar música mexicana. ¿Le gustan las canciones clásicas? Bueno, todo eso lo tenemos acá en Fiesta Ranchera. Esto y mucho más.

Y allá vamos a seguir también con lindas canciones. Son exactamente 20 horas con 16 minutos. Así es. 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

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Muy bien, saludos para ellos. Seguimos en Fiesta Ranchera.

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8: Claro que sí, fiesta ranchera a esta hora. 20 horas 34 minutos, este día martes que se nos va. Rápidamente recordándole que estamos hasta las 21:30 aproximadamente, con toda la selección musical. 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
8: 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Muy bien, vamos a contarles, formalizan a 3 imputados, también 3 tras agresión, justamente una agresión a las afueras de la discoteca de Puerto Aysén, Alero. Volcamiento en ruta 7 termina sin lesionados. Son titulares importantes también que se figuraron el día de hoy a nivel regional.
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8: Concurso de Cueca Tiquitiquiri Dream entrega también cerca de 12 millones de premios en premios. ¿Qué te parece? Red Aeroportuaria, digamos, Austral, inaugura también el nuevo terminal de pasajeros del aeropuerto.

Pesca artesanal recibe también nuevo apoyo para combustible en Aysén. 20 horas 36 minutos. Estamos compartiendo contigo. Sí, saludos también a todos nuestros amigos, tanto por vía online como también por intermedio de 97.1. No te olvides, Radio Fenomenal contigo. Póngale bueno, que estamos con la mejor música. Canciones que no pasan de moda en el mundo de la música mexicana.

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1: Guau, guau, guau, guau, guau. Ahí teníamos buen tema musical con Rancherito de el Rancherito de Leodán. Oye, nos vamos al tiro también para empezar ya a avanzar en la hora. Recordándole que el tiempo se nos viene de esta manera también para esta noche y mañana.
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1: Revisando también cómo está la cosa más o menos.

Sí, ¿sabes qué? Tenemos 7 grados, ¿eh? Está helado, sí, hay un fresco, pero tenemos 7 grados, sensación térmica ahí. Ráfaga de viento de 19 kilómetros por hora, el viento también, nubosidad 86%, ya en este instante. Rápidamente te contamos que el tiempo se nos viene así, queridos amigos. Son las 20, 10 minutos para la hora exactamente, 10 minutos ya para la hora 21. Oye, le vamos a contar que Melinca tiene una mínima de 8 esta noche, máxima 10, cubierto precipitaciones en el Lago Verde, lluvia para el día de mañana, mínima 3, máxima 7. Puerto Aysén, Puerto Cisne, cubierto lluvia, mínima 4, máxima 9. Para el sur, tenemos en Balmaceda, oye, no hay lluvia, pero menos 1 la mínima, una máxima de 7 grados con nubes y sol. Puerto Ibáñez, nubes y sol variando algunas precipitaciones muy débiles, mínima 3, máxima 7. En Chile Chico, mínima 3, máxima 8, ¿ya? Con nubes y sol. En Cochrane, mínima 3, máxima 7. Con nubes y sol, variando también a nublado total con algunas precipitaciones débiles. Caleta Tortel, mínima 3, máxima 7. La mínima 3, máxima 7, con cielos cubiertos. También breves precipitaciones, chaparrones que caerán. Villa O'Higgins, mínima 0, máxima 5. Amanece con nubes y sol y se mantiene así durante todo el día de mañana. La capital, Coyhaique, 0 grados la mínima probable y una máxima de 8 a 9 para mañana. Y nublado, helada en la mañana, pero luego tendríamos nublado, chubascos aislados. Ahí está. Ya. Saludos también a todos los amigos que están en la noche, también hoy día martes en la noche, trabajando. Los radiotaxis, los amigos también de el mundo del trabajo de la noche en general, ¿ah? ¿Eh? Guardias de seguridad, etcétera. Puestero, ¿ah? ¿Eh? Saludos en el campo también, ¿ah? ¿Eh? Así que un abrazo grande, estamos completamente en vivo. Esto es Fiesta Ranchera. Oye, saludos también a mi amigo, ¿cómo está don Ezequiel, querido? Don Ezequiel González también, un abrazo grande. Eso es. En casita. Oye, un saludo a mi amigo Carlitos Gómez, también un abrazo grande. Saludos también a quienes nos acompañan. Claudia Pino, también un abrazo grande. Alex Rodríguez.

Luchito Campuzano, ¿cómo está mi amigo? También ahí, el norte del país, Copiapó. Siempre no se pierde todo lo que hacemos aquí en Fiesta Ranchera. Ya, los dejo con la música, nos vamos rápidamente, 20 horas con 52 minutos. Póngale.

El pito de mi carrito que suena así. Ya lo vamos a escuchar, oiga. Muy bien. 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Ahora sí, dale nomás. 20 horas 57 minutos.